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0: Son las 8 con 32 minutos. 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

A continuación, las gloriosas notas del himno nacional de la República Bolivariana de Venezuela. Letra de Vicente Salias y música de Juan José Landaeta. Interpreta la Orquesta Sinfónica Simón Bolívar.

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Son las 12 con 33 minutos. 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

Es la 1:01. 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

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Es la 1:33.

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Son las 2:06. 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

Son las 3:01. 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

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Son las 3 con 32 minutos.

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Son las 4 con 2 minutos. 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

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Son las 4 con 33 minutos. 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

0: 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Son las 5:31.
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1: Son las 6:02. A continuación, las gloriosas notas del himno nacional de la República Bolivariana de Venezuela. Letra de Vicente Salas y música de Juan José Landaeta. Interpreta la Orquesta Sinfónica Simón Bolívar.

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Son las 6:30.

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6:42, amigos, marca aquí el digital a través de Vía 97.7 FM. Ya vamos a iniciar en materia de titulares en la mañana de hoy. Hoy, por cierto, antes de avanzar con los titulares, hoy vamos a tener un par de invitados. Hoy vamos a estar hablando acerca de todos los cambios, ¿no? En todo caso, que ha hecho el CENIAT, ya el último cambio el día viernes que anunciaron, y ya en Gaceta Oficial erogaron la resolución que obligaba a las empresas, a los comercios, a ese sistema de homologación, las carteleras, bueno, y tantas cosas que han ido anunciando en estos últimos días. De eso vamos a estar conversando con Alicia Sepúlveda. También hoy vamos a estar hablando, eliminaron el TPS y, bueno, ¿qué se viene? ¿Qué van a hacer los venezolanos para el tema del TPS? Eso va a ser, bueno, mañana que vamos a estar hablando. Hoy vamos a tener al periodista Alexander Loaiza para que nos dé, bueno, el balance, ¿no?, de la situación en Colombia tras la, bueno, el sismo. Y vamos a estar hablando con el representante de Defensa Civil del municipio Zamora, esa explosión que hubo vía Valle Arriba, que por cierto nosotros compartimos algunas imágenes a través del Instagram. Esta bombona, la deflagración de esta bombona de gas, en principio se hablaba que era gas directo, y es esas bombonas que surten, que son grandes, que son a granel, las llaman a granel, y lamentablemente pues ocurrió el día sábado. Ahí la información que tengo, una persona con estado de gravedad hospitalizada en Caracas a propósito de esta explosión tremenda que ocurrió vía Valle Arriba en el conjunto Las Bonitas. Así que, bueno, ustedes atentos con todo lo que va a ser nuestro ciclo o nuestro ciclo de entrevistas. Vamos a revisar en materia de titulares. Hoy estamos a lunes 17 de agosto de este año 2026. Vamos de inmediato a revisar las informaciones y lo que es noticia en la mañana de hoy. Bueno, y tenemos que para este lunes 17 de agosto, el pronóstico de las autoridades del INAMED se centra en dos condiciones meteorológicas principales: el fin del fenómeno del polvo de Sahara y la persistencia de nubosidad con lluvias debido al paso de las ondas tropicales. Torrencial aguacero destruye carpas que alojan a los damnificados por terremotos en Caracas. Oye, terrible, de verdad, qué dolor ver a estas personas que pasaron por todo lo que pasaron, y ahora con estas lluvias, cómo caía el agua y se les mojaban todas las cosas. Realmente doloroso esto, ¿no? Tres personas fallecieron debido a las torrenciales lluvias registradas entre la noche del sábado y la madrugada del domingo 16 de agosto. Alcaldía de Caracas mantiene despliegue y alerta permanente ante las lluvias en la capital. Murió Félix, el gato que sobrevivió 37 días bajo los escombros en La Guaira. Dinora Figuera exige claridad sobre cifras de excarcelaciones de presos políticos y reclama libertad plena para todos. Perkins Rocha denuncia a juez por negar amnistía y medidas para recibir atención médica. Viaglio Pirelli denuncia desde Yaracuy el colapso eléctrico que asfixia a Venezuela. Foro Penal confirma 78 excarcelaciones en Venezuela tras anuncio del gobierno. Clip B advierte que presos políticos excarcelados continúan sometidos a procesos judiciales y restricciones. Gobernación de Mérida reduce jornada laboral pública y exige autogeneración eléctrica a grandes consumidores. Presidenta Rodríguez anunció el regreso de la Expo Niñas y Niños Productores 2026.
en otras informaciones, revisando las informaciones en materia nacional, tenemos también que en materia de sucesos detienen a hombre de 48 años por abuso sexual contra una niña de 11 en Carabobo. Sucesos en el hospital de Barinas detienen a 3 médicos y 4 enfermeras por quemaduras a un recién nacido. Se le cayó la lámpara que mantiene al niño con calor. Al parecer tenía, allí estaba suelta, que tenía problemas, y lamentablemente le cae a este bebé y le causó quemaduras en el rostro. 6:48. Vamos a escuchar este tema de Nela y Gilberto Santa Rosa, lo nuevo de Nela, y ahora con Gilberto Santa Rosa, y lleva por nombre Hilo Rocón.

6:52, amigos, 6:52. Vamos a seguir revisando las informaciones. Recuerden ustedes que están circulando por las principales vías la información de tránsito vital a esta hora de la mañana. Yo les puedo adelantar que la avenida intercomunal está excelente, sin ningún contratiempo. Llovió en la madrugada de hoy y deben haber algunas acumulaciones de agua, sobre todo porque esta lluvia desde el día de viernes para sábado fue horrible. De sábado para domingo, realmente fuerte, ¿no? Ayer incluso algunos sectores estuvieron sin luz. La emisora estuvo fuera del aire y varias emisoras estuvimos fuera del aire en el día de ayer, desde la noche del sábado para el domingo, a propósito de este fuerte palo de agua que cayó, que tumbó árboles y uno de ellos cayó encima del tendido eléctrico, averiando la electricidad y la energía que surte a varios sectores, incluyendo, bueno, la zona del Bautismo. En Araira también hubo bastantes afectaciones. Vamos a seguir avanzando, 6:53, amigos. Vamos a revisar las

informaciones en materia internacional. A ver qué destaca en la mañana de hoy en materia internacional. ¿Cómo están las informaciones en el mundo? Bueno, y tenemos algunas de las informaciones que resaltan hoy. Chile envía misión técnica a Venezuela para evaluar daños estructurales tras el doble terremoto. También China envía ayuda humanitaria y fondos de emergencia a Colombia tras terremoto. El ELN llamó a derrocar al nuevo gobierno de Abelardo de la Espidela por traición a la patria. Cuba enfrentará apagones que podrían afectar hasta el 67% de la isla en horario pico. Flavio Bolsonaro arremete contra Lula y promete tratar a narcos como terroristas. Lula inicia campaña con énfasis en seguridad y programas sociales. Trump ordena reducir los ejercicios militares estadounidenses con Corea del Sur. Suben a 53 los muertos por terremoto de magnitud 7.7 en Indonesia. China despliega 3 equipos de emergencia para aliviar inundaciones en Henan. Lluvias torrenciales en Japón dejan 10 muertos y obligan a nuevas evacuaciones. Fuerzas Armadas de Irán no negociarán con Estados Unidos hasta su derrota completa. Irán ofrece hasta $30,000 por matar o entregar a soldados estadounidenses. Ministro israelí llama a matar 40 personas al día en Gaza. 8 países acusan a Israel de obstaculizar el plan de paz para Gaza. En materia económica, el CENIAT y SAREN se interconectarán o se van a conectar para simplificar los trámites. Qué maravilla, ¿no? Esto ha debido de ser hace mucho tiempo. Por otro lado, Delcy Rodríguez afirmó que la economía venezolana acumuló 21 trimestres consecutivos de crecimiento. El euro abre la jornada de hoy en 894,49, mientras el dólar abre la jornada de hoy, marcador Banco Central de Venezuela, en 772,54 bolívares por dólar. En materia deportiva, el Caracas Fútbol Club anuncia el regreso de Noel San Vicente para dirigir al equipo, para iniciar una nueva etapa al frente del 12 veces campeón de la Liga Fútbol. La selección de Venezuela sub-17 de futsal derrotó a Paraguay en la tanda de penales tras empatar 2-2. En otras informaciones, el Real Madrid golea 3-0 en su último amistoso ante la Liga. También fallece el legendario pitcher Tommy John, ícono del béisbol y la cirugía que salvó la carrera de muchos jugadores. En materia de espectáculos, Paris Hilton posa con la bandera de Venezuela y hace viral su cariño por el país. Gilberto Correa se recupera de manera satisfactoria tras cirugía de reemplazo de cadera en Caracas. Kate del Castillo confirma la cuarta temporada de La Reina del Sur. Vamos a ir con un tema musical y vamos a escuchar a Kany García y Confieso 6:57.

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Son las 7:01.

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0: 7:17, 7:17. Amigos, marca aquí el digital a través de vía 97.7 FM. Y nosotros vamos a seguir avanzando. Vamos a revisar los diversos portales. Por cierto que ya estos portales están en nuestras historias de Instagram, @ vía 97.7 FM, @ Tortolero FM. Y Bloque de Armas pone su potente imprenta al servicio del país en el sumario de la información. Editorial Primavera, filial de esta corporación, ofrece el potencial o al potencial humano y técnico para la manufactura de millones de libros y cuadernos que requiere el alumnado. Mueren 2 adolescentes por aguacero en La Vega. Los bomberos desalojaron de manera preventiva a 12 familias en La Pastora. El diario El Universal nos trae en titulares: Delcy Rodríguez, la economía lleva 21 trimestres creciendo. La mandataria hizo un llamado a mantener la unión productiva nacional de todos los sectores del país. Conflicto de Estados Unidos con Irán deja el Pacífico sin portaaviones clave. Los aliados estadounidenses en el Pacífico experimentan cierta inquietud. Por otro lado, Gil Yepes, intervenciones del Banco Central de Venezuela no bastan para frenar la devaluación. Un militar muerto y 5 heridos en Colombia tras ataque con drones. Por otro lado, tenemos que Alcaldía de Caracas en alerta permanente ante fuertes lluvias. Ronaldo asoma su retiro. El futbolista este fin de semana dio unas declaraciones y dice que tal vez este sea el último año que esté en el fútbol. Por otro lado, también en materia de titulares, 2 fallecidos por intensas lluvias en Caracas. Prohibido retener documentos de identidad. Esta información que estaremos ampliando, ¿no?, para ustedes en breve. El Papa exige cese de ataques contra palestinos. Y aparece, bueno, la gráfica de Ronaldo anunciando que tal vez este sea el último año que esté en el fútbol. El diario El Nacional, 3 fallecidos en Caracas, luego de fuertes precipitaciones, varias zonas con anegaciones y sin electricidad. Exigen al gobierno información clara sobre excarcelados en Venezuela. Al menos 19 muertos en ataques cruzados entre Ucrania y Rusia. 7 años sin atención médica lleva García Palomo en el Rodeo 1. En otras informaciones, Meta valida mecanismos de censura contra el periodismo. ¿Por qué el documento de la CIA no revelaría nada nuevo sobre el país? Vuelve Noel Chita San Vicente como entrenador del Caracas Fútbol Club. Ya nos traerá José Ramón Guzmán información acerca de esta nota a nivel deportivo. Vamos a escuchar un tema musical, ya vamos a regresar con más. Recuerden el 0424-697-7977. Nuestras redes sociales activísimas. Arroba vía 977 FM, arroba tortolero FM, sigue siendo ese punto de contacto. Vamos a escuchar este tema de Juan Luis Guerra y Fran Seara. Así bonito.

7:24, amigos, 7:24, marca aquí el digital a través de Vía 97.7 FM. Y nosotros vamos a seguir avanzando con las informaciones en la mañana de hoy. Y bueno, tenemos en información tres personas que lamentablemente fallecieron, ¿no?, tras estos fuertes aguaceros. El torrencial aguacero destruyó carpas que alojaban a los damnificados en terremotos en Caracas. Las fuertes lluvias registradas la noche del sábado 15 de agosto en Caracas, sectores de Miranda, también quedaron afectados familias damnificadas por los terremotos del 24 de junio, cuyos refugios temporales y carpas resultaron dañados por las precipitaciones. Tenemos que tres personas que lamentablemente perdieron la vida. Las intensas lluvias que azotaron Caracas entre la noche del sábado y la madrugada del domingo dejaron un saldo de al menos tres personas fallecidas. El comisario en jefe de la policía de Chacao, Alberto Prato, informó que las víctimas más jóvenes tenían 16 y 17 años y fueron arrastradas por la crecida de agua que se formó en la parroquia La Vega. Ambos cuerpos fueron hallados sin vida en el callejón Sinaí. El tercer fallecimiento ocurrió en el sector El Peñón, en la parroquia Macarao, donde un desprendimiento de rocas impactó contra una vivienda y causó la muerte de una mujer de 49 años de edad. Y Alcaldía de Caracas mantiene despliegue y alerta permanente ante las lluvias en la capital. Por otro lado, tenemos que murió Félix, el gato que sobrevivió 37 días bajo los escombros en La Guaira. Esta información que ya también está colgada en nuestra página web. Tenemos que Félix, el gato que se convirtió en símbolo de esperanza tras sobrevivir 37 días atrapado entre los escombros dejados por los terremotos del 24 de junio en La Guaira, murió en horas recientes, pese a los esfuerzos del equipo médico veterinario que lo atendía desde su rescate. Por otro lado, también tenemos Perkis Rocha, dio declaraciones, denuncia a juez por negar amnistía y medidas para recibir atención médica. El abogado denunció este domingo al juez José Antonio García Morán, titular del Tribunal Primero de Juicio con competencia en terrorismo, a quien señaló de obstaculizar tanto su situación judicial como el acceso a una revisión médica. Por otro lado, también tenemos que Gobernación de Mérida reduce jornada laboral pública y exige autogeneración eléctrica a grandes consumidores. La presidenta Delcy Rodríguez anunció el regreso de la Expo Niñas y Niños Productores 2026. En el detalle de esta información, la presidenta encargada de la República, Delcy Rodríguez, anunció que el próximo viernes 21 de agosto regresa la Expo Niñas, Niños Productores 2026 en el Centro de Convenciones de la Base Aérea Francisco de Miranda en La Carlota. ¿Qué más tenemos por acá? En otras informaciones, seguimos nosotros ampliando parte de las informaciones para todos ustedes a esta hora de la mañana, que resalta en la mañana de hoy. El INAME prevé actividad eléctrica en algunos estados de Venezuela, así que tenemos que estar atentos, ¿no?, con el pronóstico del tiempo. El Instituto Nacional de Meteorología e Hidrología, el INAMED, pronostica para este lunes 17 de agosto un panorama

0: de nubosidad parcial, fragmentada sobre gran parte del territorio venezolano. Por otro lado también, hoy en información o en informaciones importantes, seguimos nosotros revisando, nos vamos a ir en materia de sucesos a esta hora de la mañana. Vamos a ver si podemos acceder a las informaciones en materia de sucesos. Hay varias informaciones que resaltan. Tenemos que falleció concejal del PSUV tras sufrir un aparatoso accidente, impactó de frente contra un autobús. Esta información que hoy aparece resaltada y en materia de sucesos en el portal Caraota Digital. Miren, en Barinas detuvieron a 7 trabajadores del hospital Luis Racetis, por Luis Racetis, acusados de causarle graves lesiones a un neonato. Comentábamos nosotros esta información en titulares. Funcionarios de la Policía Municipal de Barinas detuvieron a 7 trabajadores del sector salud del hospital Dr. Luis Racetis después de que presuntamente le causaran severas quemaduras a un menor de edad, lo que generó consternación en la entidad. El despliegue de los cuerpos policiales se ejecutó una vez que circuló un video en plataformas digitales, material en el cual el padre del bebé expuso la denuncia sobre un aparente episodio de mala praxis médica ocurrido dentro de las instalaciones del centro asistencial. Les comentaba que lo que sería, lo que permite que estos neonatos estén en un ambiente cálido, ¿no?, caliente, adecuado, al parecer no estaba en buenas condiciones la lámpara y le cayó encima del neonato. 7:29, amigos, marca el digital. Revisamos rápidamente, antes de irnos con un tema, las informaciones en materia internacional. Boleta, rápidamente, tenemos que en materia internacional hay varias informaciones que resaltan en la mañana de hoy. Vamos a ver si podemos acceder a ellas. Terremoto de 5.7 sacudió la isla de Indonesia de Flores tras fuerte sismo con 53 muertos. Es la información a nivel internacional que hoy resalta en estas informaciones ya reseñadas en los diversos portales de circulación nacional. Tenemos que emisario de Trump se va a reunir con Netanyahu tras hablar con Hamas sobre el plan de paz en Gaza. El encuentro está previsto en momentos en que Washington intenta reducir los diferentes o las diferencias con Israel. Tribunal tailandés tiene lista la sentencia sobre los recursos del caso de Daniel Sancho. Este juicio o juicio que lleva ya algo de tiempo, este joven que acabó con la vida de el que era su pareja, un médico reconocido colombiano, y que está siendo juzgado en Tailandia. También, actual brote de ébola en el Congo ya es el segundo más letal de la historia. El terremoto de Colombia, equipos de rescate se centran en sacar cuerpos bajo los escombros. Nosotros nos vamos con un tema al corte, ya vamos a regresar con más.
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Buenos días, Jacqueline. Son las 7 con 33 minutos. 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

0: 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Yo soy Javier Acuña y voy con el reporte del tránsito. Hoy lunes, 7:41 de la mañana. Vamos con el reporte de la siguiente manera. En la zona de Guatire, buena la circulación a la altura de Castillejo. Distribuidor Las Barrancas, sin ningún tipo de contratiempos para la hora. Avenida Intercomunal Guarenas Guatire, sin contratiempos, al igual que en la carretera nacional Guarenas Guatire. Pista norte, bastante afluencia vehicular el día de hoy. No tenemos puntos de control de la Policía Nacional Bolivariana en esa zona. Incorporación a la Gran Mariscal de Ayacucho, bastante fluida el día de hoy. Numerosos vehículos subiendo a la ciudad capital. Fluido el tráfico en todo lo que es la zona de Mampote, Primer Sobreancho, Bombina Activa, en la altura de Parque Caixa tenemos mínimo retraso motivado a gran afluencia vehicular. No se genera ningún tipo de retrasos a través de la vía por algún accidente o alguna anomalía en la circulación hacia la ciudad capital. Incorporación allí en el terminal de Oriente, buena, sin ningún tipo de contratiempos, al igual que en el distribuidor metropolitano. Mínimo retraso a la altura de la entrada de la avenida Boyacá y desvío al puente 5 de julio. Con esta información retornamos a los estudios de Vía 97.7 FM y les deseamos a todos un feliz día. Se les quiere. Chau, chau.
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3: Feliz mañana para ti también, Tortolero. Feliz inicio de semana para todos ustedes, por supuesto. Nosotros por acá dispuestos a llevarles toda la información deportiva, varias noticias de béisbol, varias noticias de fútbol. Vamos a arrancar con buenas. Arraez y Moreno lideran la Liga Nacional. La Regadera es el toletero con mejor promedio en el viejo circuito. 315 está bateando Luis Arraez para el momento. Es el líder, repito, en la Liga Nacional. En la Liga Americana está Jordan Álvarez, el cubano. Pero aquí en la Nacional está Arraez con 315, un OBP de 350, un slugging de 433 y un OPS de 783. El plus de esta noticia es Gabriel Moreno de Arizona. Gabriel Moreno, bueno, está de segundo en este departamento, igualado con Otto López. Moreno, segundo en promedio con 308, igualado con López. El criollo está por encima debido a que su OBP de 358 es mejor que el del dominicano. Así que par de venezolanos luchando por el liderato de bateo a poco menos de un mes y medio de temporada. Ahí está entonces Arraez luchando por ese cuarto título de bateo. En más noticias de béisbol, bueno, lamentable fin de semana. Tommy John, el legendario lanzador Tommy John, bueno, se confirmó el fallecimiento a los 83 años de edad. El zurdo se convirtió en el primer pelotero en someterse a una cirugía de reemplazo de ligamento en el codo. Y por eso, por ser el primero, bueno, le llamaron a esta operación la Tommy John, ya que muchos lanzadores y jugadores de posición han podido realizarse esta operación. Muchos con éxitos, otros no con éxito. Se dice que muchos volvieron mejor, con más millas, con más recta. Otros no lograron hacerlo. World Sport Illustrated, en la revista deportiva norteamericana, John había presentado recientemente problemas de salud relacionados a un cáncer de pezuña. Seguimos con más información, hablamos de fútbol. El Chita San Vicente confirmado, regreso del Chita al Caracas Fútbol Club. Carácter, pero una disciplina increíble la del Chita. Muchos jugadores o ex jugadores del profe Chita San Vicente se quejan o se han quejado de lo disciplinado que es el Chita San Vicente, pero hay que decirlo, el más exitoso técnico en esta PUCBEC en Venezuela ha sido él. El más exitoso técnico con el Caracas ha sido él, el Chita, tanto con el Caracas como con el Zamora. Lamentablemente con la selección de Venezuela no le pudo ir bien. Se habla de encontronazos, choques con algunas estrellas y figuras de la selección nacional, pero bueno, cada quien es como es y eso hay que respetarlo. Lo cierto es que a nivel futbolístico el Chita ha sido de lo mejor o de los mejores técnicos dando resultados y quizás sea eso, ¿no? La disciplina rigurosa que tiene el profe Noel San Vicente. Así que bueno, vamos a ver si el Caracas logra resurgir. No ha sido el mismo en los últimos años. Si bien sabemos lo que ha sido la importación, la venta de jugadores a cada rato minimiza las opciones del Caracas. Vamos a ver cómo le va ahora con el profe Noel San Vicente. Más informaciones de fútbol, en este caso Futsala. Los chamos vencieron a la selección de Paraguay en tanda de penales. Esto en lo que es la liga, podríamos decirlo así, la Conmebol, para equipos de Sudamérica que están en la asociación tipo Copa América. Y bueno, la selección de Venezuela se conformó entonces con el tercer lugar luego de vencer a Paraguay, esto en la categoría sub-17. En más notas de fútbol, bueno, tenemos lo de Musiala, ¿no? El jugador Jamal Musiala, que se desmayó en el partido de Alemania, en del Bayern de Múnich, el internacional alemán. Jamal Musiala se desmayó casi al término del partido del Bayern de Múnich, su equipo, ante el Red Bull Leipzig. Lo que se sabe luego del desmayo, bueno, según el reporte de prensa, Musiala se quejó de mareos, problemas circulatorios y fiebre. La temperatura durante el partido superó 30 grados en Múnich, Alemania, y lo más importante es que está bien. No podemos decir nada más, declaró el director deportivo del Bayern Múnich, Max Eberl, a la emisora Sport One. El club no proporcionó más información, simplemente lo que estamos diciendo sobre el internacional Musiala, que está bien. Solamente fueron mareos, que se vio de verdad bastante trágico, ¿no? Lo que fue la caída en pleno partido, lo que se ha podido ver hasta el momento en redes sociales, la caída en pleno partido, minuto 81, de Jamal Musiala. Seguimos con otras notas, con otras informaciones. Hablamos del Barcelona. El Barcelona pone fin a la novela de Rodri. Así que Rodri no va al Madrid, sino al Barcelona. Así que el campeón del mundo, ahorita el que lideró a la España, bueno, estará jugando nada más y nada menos que con Lamine Yamal. Estará siendo compañero y el Barcelona lo que está haciendo es un trabuco es lo que ha podido armar el Barcelona para esta temporada. Recuerden ustedes que ya el inglés Anthony Gordon llegó, también llegó a Yedemi, wow, Gizi Bistigu también, que marcó doblete el fin de semana. Y bueno, vamos a ver cómo le va al campeón de la Liga Española, el Barcelona. Vamos a ver si con este trabuco logran hacerse de la Champions, que para eso están invirtiendo bastante dinerito. Más titulares ya para ir cerrando. Bueno, ya comentábamos el fallecimiento de Tommy John, la llegada del Chita San Vicente al Caracas Fútbol Club, y también, bueno, decirles que la selección de Venezuela de voleibol se prepara en la sub-17 para viajar a Qatar. Mañana vamos a estar profundizando un poco en este mundial de sub-17, a ver si los chamos, yo creo que sí, los guareneros estarán en varios guaraneros, podrían estar en este torneo mundial. Mañana vamos a tocar algunas fuentes y mañana estaremos dando los detalles. Ya decirles que México se coronó campeón de la serie del Caribe Kicks, México Verde, tenían dos equipos. Recuerda que Venezuela no pudo asistir a la serie del Caribe y es de México quien logra derrotar a partido en estas series del Caribe. Esta es la tercera. Dominicana tenía dos. Recuerden que Venezuela no pudo asistir, los chamitos, muchas trabas para conseguir la visa. México, bueno, y pasó, no pudieron asistir, lamentablemente. Con esta información, nosotros cerramos nuestro resumen deportivo por el día de hoy, invitándoles a seguir en sintonía del mejor café de las mañanas. Buenos días con Jacqueline. Adelante.

0: 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Son las 8 con 3 minutos. www.viafm.com.be Sintonízanos desde cualquier sitio en que te encuentres y síguenos en nuestras redes sociales arroba vía 977 FM 97.7. 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
0: 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Continuamos con buenos días. Ya.

0: 8:11, y ya tenemos allí en línea para conversar en estos próximos minutos, un poco para saber, bueno, cómo está nuestra hermana Colombia a propósito de este fuerte sismo, que por cierto, pues este fin de semana en Indonesia hubo dos sismos, uno de 7.7 y el otro de 6.4, que, bueno, dejó a su paso, estructuras, como es de esperar, y unos cuantas personas fallecidas. ¿Cómo estás? Gracias por acompañarnos. Vamos a estar conversando en los próximos minutos con el periodista Alexander Loaiza. Con el periodista del portal de noticias nsnc.com. ¿Cómo estás, Alexander? Gracias por acompañarnos.
1: Buenos días a todos ustedes en Venezuela y, por supuesto, todavía conmocionados con lo ocurrido en Colombia. Hace exactamente una semana se cumple este lunes, que por cierto aquí en Colombia es festivo, no es laborable, uh-huh. y sin embargo las labores o los trabajos de búsqueda y rescate aún no han finalizado, pero estamos muy atentos a todas las noticias que se están generando a raíz del movimiento telúrico del pasado 10 de agosto, que afectó principalmente a la parte suroccidental de Colombia.
0: Alexander, ¿cómo han estado las réplicas?
1: Bueno, se han registrado aproximadamente más de 100 réplicas en las zonas afectadas, 100 réplicas de importancia, ¿ok? Estamos hablando de réplicas que superan la magnitud de los 2 grados, pero realmente sí ha estado bastante activa toda esa zona afectada por el terremoto, pero nada de importancia. Las autoridades sí permanecen en alerta, y de hecho hay un alerta roja para varias ciudades, específicamente para Cali, Pereira, Manizales, Quibdó y Armenia, que son las capitales que estuvieron más afectadas por el terremoto, tanto en lo material como también en lo humano.
0: Alexander, ¿cuánto es el balance? Hoy se cumple una semana, tal como lo dijiste al inicio, ¿y cuál es el balance que manejan, ¿no?, las cifras oficiales?
1: Las cifras oficiales de la Unidad Nacional para la Gestión del Riesgo de Desastre señala al corte de ayer domingo, habla de 294 fallecidos, están en la búsqueda de 329 personas, hay 3.935 heridos, y la emergencia se ha decretado ya en 448 municipios. Estamos hablando de zonas ubicadas en aproximadamente 15 departamentos del país, eso es más o menos la mitad del territorio nacional, donde ya se ubican o se contabilizan unas 115.000 personas afectadas. Estas son las cifras que se manejan desde al corte del día de ayer, domingo 16 de agosto.
0: ¿Cómo ha sido lo que sería la solución o la ayuda, ¿no?, gubernamental? ¿Se ha hecho presente las personas que han quedado sin techo? ¿Se han creado albergues?
1: Sí, definitivamente algo que no se puede soslayar es la presencia efectiva y activa del Estado desde el minuto uno de haber ocurrido el terremoto. Y de hecho ha venido evolucionando tanto en la gestión de las ayudas que se han recibido desde diversos países del mundo y desde distintas zonas de Colombia. También se ha materializado en ayudas concretas para las personas afectadas, para las familias afectadas. Uh-huh. El gobierno ya justamente a través de este decreto de emergencia en 448 municipios se ha permitido la gestión más rápida de recursos para atender la emergencia, tanto a nivel de atención hospitalaria como también la de proveer techo a las familias que quedaron sin viviendas, tanto en las ciudades como en las zonas rurales afectadas por el terremoto. Entonces, digamos, la asistencia de viviendas se está materializando a través de dos aristas. La primera de ellas es la gestión de recursos económicos que se van a manejar desde el gobierno central y a través de las gobernaciones y alcaldías para ubicar inmuebles que se puedan arrendar y las personas afectadas o que se quedaron sin vivienda van a ser ubicadas en estas soluciones temporales para las cuales va a haber un subsidio de arrendamiento que se va a extender por varios meses, ¿no? En algunos casos.

0: te habla de 6 meses de pago de subsidio de arrendamiento para que estas personas tengan la oportunidad de poder levantarse. La segunda vía es la de construcción o reconstrucción o recuperación de viviendas que han sido parcialmente afectadas, pero que estructuralmente se pueden recuperar. Y a través de estos recursos se van a gestionar los fondos necesarios para que estas personas afectadas puedan regresar a sus viviendas lo más pronto posible.
1: Qué bueno. Y ya para cerrar y agradecerte, pues, por supuesto, por tu tiempo a esta hora de compartir con nuestra audiencia, ¿cómo está el clima? Aquí en Venezuela está lloviendo muchísimo.
0: Sí, bueno, los climas, Colombia tiene una particularidad y es que tiene 3 regiones o 4 regiones con climas bastante diferenciados. En la zona norte, la zona desértica, que es lo que se conoce como el departamento de La Guajira, el Cesar, y la zona de la costa Caribe, esta zona ha tenido lluvias bastante fuertes, que es un clima muy parecido al registrado en Venezuela en las últimas horas. Ha tenido lluvias torrenciales, pero ninguna afectación en particular. Tenemos más abajo, en la zona andina, en la zona central del país, las lluvias se han mantenido más bien ausentes y el clima ha estado bastante estable. En la zona más, en el eje cafetero, que es la zona más afectada por el terremoto, el clima también se ha mantenido hasta cierto punto estable, más con algunas lluvias aisladas, pero que no han representado ningún problema adicional de importancia para las labores de rescate. Creo que allí el sol, gracias a Dios, ha sido predominante y esto ha permitido que las labores de rescate y de búsqueda y rescate se hayan mantenido sin pausa en las últimas horas.
1: Gracias al periodista Alexander Loaiza. Les recuerdo pues que es periodista del portal de Estados Unidos Noticias SNC.com. Gracias por haber compartido con nosotros tus redes sociales para que te puedan seguir.
0: Sí, mis redes sociales son arroba Lex Loaiza. Por allí también estoy compartiendo alguna información de importancia, sobre todo avisos para socorrer o ayudar de alguna manera a las personas afectadas por los terremotos aquí en Colombia y por supuesto también en lo que pueda colaborar por las personas que todavía están padeciendo las consecuencias de lo ocurrido también en la región capital en Venezuela con el terremoto del pasado 24 de julio.
1: Muchísimas gracias, periodista Alexander Loaiza, por haber compartido con nosotros. Vamos con un tema. Al regreso vamos a estar conversando con Carlos Toro Sanz. Él es el director de Defensa Civil. A propósito de esta deflagración, de esta bombona que dejó hasta ahora una persona gravemente herida, una señora, es la información que tenemos, pero queremos conocer un poco más de detalle de esta situación que ocurrió el día sábado en la mañana, a eso de las 7 y 30 de la mañana, en la zona Vía Valle Arriba, en el conjunto residencial Las Bonitas, para conocer un poco más de detalle de esta situación y que nos sirva para tomar también medidas. Lo peligroso que es el gas y sobre todo después de un sismo, verificar y buscar que verifiquen cómo están las tuberías de gas, cómo está el funcionamiento de tan necesario gas, pero tan peligroso en algunos momentos si no conocemos si hay alguna fuga. Vamos a ir con un tema musical, todo esto al regreso.

0: 8:25, amigos, marca el digital a través de vía 97.7 FM. En los próximos minutos vamos a estar, ya lo tenemos allí, en línea, al director de Defensa Civil, Zamora, para hablar lo ocurrido este fin de semana. Bueno, dicen que fue aproximadamente a las 9 de la mañana, rectifico la hora, fue en la mañana, incluso a mí me mandaron la información personas porque escuchaban muchas sirenas y luego pues me mandaron la información de lo ocurrido, ¿no? De esta explosión ocurrida en este conjunto residencial denominado Las Bonitas en la vía Valle Arriba. Gracias por aceptar este contacto. Feliz día, feliz mañana. Carlos, te escuchamos.
1: Hola, buenos días, Katherine, ¿cómo estás?
0: Sí.
1: Jacqueline. Sí, efectivamente, una emergencia se presentó el día sábado, específicamente 8:50 de la mañana, aproximadamente cuando se recibe la llamada, el producto de una explosión en conjunto residencial Las Bonitas 2. Uh-huh. Bueno. Una vez despachados los diferentes organismos de seguridad del lugar, se constata de que se procedió, el hecho ocurrido fue por un escape de GLP. Uh-huh. Sabes que esos conjuntos trabajan con el gas directo doméstico residencial.
0: Eso lo llaman, y disculpa bueno, que te interrumpa, lo llaman a granel, tengo entendido.
1: Sí, sí, ese es un tanque estacionario que llaman gas a granel, que surte todo lo que son los diferentes apartamentos de ahí de la edificación. Uh-huh. Bueno, este hecho dejó un saldo de 4 personas lesionadas, una de ellas, como tú afirmas, una persona adulta mayor de 69 años con heridas graves, aproximadamente un 95% de quemadura.
0: Uy,
1: la
0: Dios
1: cual
0: santo.
1: Fue trasladada al centro asistencial de acá de la zona, posteriormente fue referida a un centro hospitalario en la región capital. Los otros 3 lesionados de menor gravedad, ellos tenemos una persona adulta, un adolescente y un niño de 2 años, tuvieron lesiones más leves, fueron atendidos localmente acá en el hospital de Guatire y posteriormente, bueno, fueron dados de alta. Este hecho, bueno, dejó serias afectaciones a nivel de la estructura. Estamos hablando de 2 apartamentos sufrieron afectaciones allí. Ese apartamento como tal, bueno, pérdida total, producto de la descargación que hubo. Todos los escombros se dieron proyectados e inclusive hubo unos daños a 3 vehículos que se encontraban en la parte del estacionamiento por el impacto de la explosión.
0: Por supuesto. Tengo entendido que el día antes sentían el olor a gas y cerraron la llave, ¿no? Y fue cuando en la mañana siguiente fueron a hacer café y resulta que se da la explosión porque había en el ambiente todavía estaba con el gas impregnado. ¿Es así?
1: Sí, bueno. Sí, de manera extraoficial, una de las versiones que suministró el propietario de la vivienda, el día anterior se percibía un olor a gas muy leve, pero motivado, bueno, que la ventilación que había en el apartamento no se generó una mayor alarma. Sin embargo, al cerrar allí todo lo que es la parte de ventanas panorámicas, transcurso de la noche, hubo una acumulación de este gas

0: que en horas de la mañana, motivado a la alta concentración de esta acumulación de gas, hubo una ignición, entonces una chispa, que generó la explosión como
1: Imagínate,
0: tal. Pero fue a raíz de eso, fue esa acumulación de esos gases durante la hora de la noche, porque no hubo una ventilación dentro del apartamento.
1: sí, se puede presumir que a propósito de este acontecimiento en el país, de este temblor del 24 de junio, que esas tuberías se hayan allí movido, se hayan desajustado. Esto lo digo porque es tan importante la revisión, el chequeo de todas estas tuberías para que esto no ocurra.
0: Sí, existe la posibilidad que con el evento del pasado 24 de junio hayan habido muchas edificaciones, que hayan tenido algún tipo de afectación por el movimiento, alguna pequeña fisura, rotura de gas. Inclusive PDVSA Gas ha estado realizando evaluaciones en diferentes edificios, apartamentos, por esto mismo, para descartar posibles fugas. El llamado sería a estas personas que trabajan o viven con este tipo de gas a granel, es que si llegan a percibir algunos olores fuertes a gas, hacer el chequeo respectivo, mantener su habitación o su apartamento ventilado y solicitar al equipo técnico que le haga un chequeo, porque hay posibilidades de que haya algún daño a nivel interno dentro de las tuberías.
1: Claro, y yo diría que si PDVSA Gas por alguna circunstancia no ha ido después de este fuerte terremoto vivido en el país a hacer las solicitudes, se tendrían que ir directamente a PDVSA Gas, a la Junta de Condominio, a solicitar la inspección.
0: Sí, ellos pueden solicitar su evaluación técnica. Igualmente, PDVSA tiene un número que es el 0800 GASEMER, donde ellos, los propietarios, la junta de condominio, puede hacer la solicitud de chequeo de su gas, de servicio de gas residencial, para descartar cualquier posible ruptura que hay por ahí. Ellos han venido todo esto a lo largo del tiempo, de este mes y medio, han hecho chequeo a las sugerencias o las peticiones que han realizado los usuarios para esto mismo, para descartar. Ojo, esto se trata de si presumen o hay alguna evidencia fuerte de gas, olor a gas. Entonces, dentro de su residencia, lo más recomendable es que hagan una inspección
1: Claro.
0: técnica para descartar, pues para evitar que este tipo de incidentes vuelvan a ocurrir nuevamente acá
1: Ocurre.
0: en el municipio.
1: Ahí lo más rudimentario, lo ideal es que lo hagan allí expertos, en este caso PDVSA Gas, pero hay otras opciones de colocarle espuma en la tubería para verificar si hay una fuga o no.
0: Sí, ese es algo un poco más doméstico. Lo ideal es que el personal técnico, que son los que hacen este tipo de chequeo, ya ellos tienen sus elementos y las herramientas técnicas
1: Claro.
0: para poder determinar más rápidamente.
1: Sí.
0: La parte, bueno, si nos vamos también a la parte doméstica, por lo menos las personas que viven en casas y trabajan con bombonas de cilindro de GLP, es algo que también comúnmente se presentan estos casos cuando tienen sobrecarga de las bombonas, hay fugas. Entonces, con un poquito de agua, con jabón, solución jabonosa, podemos verificar si es una fuga del cilindro o si es la misma válvula de seguridad, porque es muy rutinario, muy normal que una vez que les entregan las bombonas llenas, tengan a fugar o a liberar gas por la válvula de presión. Esto es
1: Claro.
0: motivado a la temperatura, el tiempo que se transportó la bombona. Entonces, con ese método doméstico podemos verificar si hay alguna fuga, y de haberla, se coloca la bombona en una zona ventilada que esté fuera del alcance del sol hasta que ella libere la presión necesaria. Esto es muy
1: Seguro.
0: común, sobre todo en las casas.
1: Sí. Bueno, muchísimas gracias por tu tiempo, por permitirnos hablar de lo ocurrido. Ojalá que esta señora que está gravemente herida logre superar este trance de salud y las otras personas y los niños que también están y que quedaron afectados por esta explosión y que esto de alguna manera, bueno, nos anime a hacer esa revisión, a hacer el llamado a PDVSA Gas, a estar atento a las juntas de condominio, ¿no? Que es tan importante para verificar que todo está bien y que no hay ninguna fuga que pueda afectar la seguridad de los habitantes, de los vecinos. Nosotros nos vamos al corte, estamos pasadísimos del corte. Al regreso vamos a seguir conversando y vamos a estar hablando acerca de los cambios del CENIAT y cómo van a beneficiar a las empresas. Vamos a estar conversando con Alicia Sepúlveda. Con ella vamos facilitadora en gestión financiera, tributaria, empresarial. De eso vamos a estar hablando, pero al regreso.
2: 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Son las 8:35. 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

8:43. Recuerden, amigos, nuestro punto de contacto aquí en el estudio, el 04-24-6-977-977, arroba vía 977. Por allí también ustedes pueden interactuar con nosotros a través de nuestras redes sociales. Vamos a estar conversando en los próximos minutos con Alicia Sepúlveda. Ella es economista, facilitadora en gestión financiera y tributaria y también empresarial. Vamos a hablar acerca de todos los cambios que está ejecutando el CENIAT. Está buscando la modernización y la digitalización de todo lo que son los servicios. Hemos conocido en los últimos días, ya incluso

0: Incluso apareció en Gaceta Oficial número 43.435, que publicada el 12 de agosto y difundida oficialmente el pasado viernes, 14 de agosto, la eliminación del vencimiento del RIF, la actualización obligatoria solo para cambios operativos, quedó eliminada la homologación, aquellas listado de empresas que tenía el CENIAT, y la obligación que teníamos como empresa de contratar un software homologado por el CENIAT, eso también quedó suspendido, ¿no? Entre otras cosas. Vamos a dejar que sea nuestra invitada que nos ponga al día con toda esta información tan importante. ¿Cómo estás, Alicia? Feliz día, feliz mañana.
1: Feliz día para ti, Jacqueline, y para todos tus escuchas. Sí, efectivamente, estas son iniciativas que queremos saludar porque de alguna manera responden a lo que ha sido la solicitud del sector comercio, del sector empresarial, de destrabar un poco todo el proceso burocrático y todo el proceso de trabas burocráticas que existen para cumplir con las obligaciones tributarias. Saludamos de verdad el tema de que se haya eliminado la actualización de RIF en cada 3 años, sin embargo que esa eliminación no nos haga olvidar que cada vez que se cambie una junta directiva, que se cambie de dirección, hay que informarlo al CENIAT con la actualización de RIF. Uh-huh. Y que dado esta nueva digitalización, esos procesos de informes y de registro al RIF de cualquier cambio al CENIAT, de cualquier cambio en el RIF, debería de ser un poco más cómodo, más simple y más rápido.
0: Ciertamente.
1: Es una iniciativa que nos va a hacer olvidar un poquito de esa preocupación y de ese papeleo constante de actualizar la cédula de identidad empresarial, porque así llamo yo de alguna manera al registro de información.
0: ¿Sí? Ahora, Alicia,
1: eso va también de la mano de la eliminación de tener toda la documentación del CENIAT en una cartelera fiscal que se llama. O sea, hay que estar atento que efectivamente ya usted no tiene la obligación de exhibir el RIF, de exhibir las declaraciones de IVA y de exhibir todo el tema de impuestos sobre la renta en un momento determinado, pero esos son los requisitos del CENIAT. Sin embargo, todavía no está claro si el alcance de esa resolución es a dejar de exhibir todas las actualizaciones que tienen que ver con el resto de los de las obligaciones parafiscales, digamos INSE, digamos Seguro Social y digamos todas estas otras cosas que siempre piden estar excluidos.
0: Sí.
1: Entonces, vamos a estar claros, el RIF y todo lo que tiene que ver con el CDA ya desaparece de la cartelaria fiscal.
0: Sí.
1: Hay que ver qué pasa con el resto de estas otras cosas que siempre implicaba una multa no tenerlo excluido. En
0: sí.
1: Este momento, usted, si algún fiscal le pide esta información, usted puede mostrarle perfectamente la resolución y la gaceta en la cual ya esto no es.
0: Quedó derogado. Alicia, también quedó derogado lo que serían las empresas que incluso uno tenía que entrar al portal del CENIAT y habían una gran cantidad de empresas que estaban autorizadas y homologadas. El costo variaba, ¿no?, de la compra de ese software, que barato, $600,
1: no,
0: y por allá hacia arriba eran algunos que pudieron invertir en ese momento hasta $1,000, no sé cuántos, pero...
1: Esa es una medida desde su anuncio y desde su resolución, desde su momento que fue anunciada, fue muy cuestionada por el sector empresarial, sobre todo particularmente porque de alguna manera es meterse dentro de la gestión gerencial de una empresa.
0: Uh-huh.
1: Y como bien señalas, implicó un costo importante en el tema de hacer lo que llaman la homologación del sistema.
0: Uh-huh.
1: Que esa homologación del sistema, aparte de estar restringido a un conjunto de empresas que o sea, que limitaba la competencia de las empresas que podían prestar el servicio, implicaba un costo elevado. Sin embargo, bueno, dado esta eliminación, ya usted puede seguir facturando con sus sistemas administrativos sencillos, como lo venía haciendo antes de tener que adecuarse. Lo importante es que si usted ahora no tiene el sistema homologado, usted no puede ser multado. Porque una de las cosas que estábamos viendo, y con la limitación de los tiempos de ejecución de esa medida, es que las empresas estaban empezando a ser multadas por la no aplicación del sistema homologado.
0: Sí, y las multas eran... Sí, disculpa.
1: Sí. Una de las cosas que en toda esta apertura y flexibilización que está abriéndose desde la administración tributaria es que veamos y revisemos dentro del Código Orgánico Tributario todas esas formas de cálculo de la multa y todas esas definiciones de deberes formales y deberes tributarios que implican precisamente multas muy altas, porque la mayoría de las multas están calculadas sobre el tipo de cambio de mayor valor.
0: Así
1: por
0: es.
1: Por supuesto que, aunque sea uno, es un monto alto.
0: Claro, entonces, por supuesto.
1: Creo que este proceso de flexibilización que se está iniciando se saluda con bastante entusiasmo, porque es algo que se había venido solicitando desde el sector empresarial y comercial, pero estas medidas tienen que venir acompañadas de cambios en todo lo que es el marco institucional y legal que ampara el pago de tributos en nuestro país.
0: Además,
1: armonizarlo con lo que está pasando en las regiones y que sea de verdadero cumplimiento desde el funcionario más raso de la administración tributaria. Porque hemos observado, por ejemplo, que ya la medida de no imprimir el RIF y de no cargarlo para todas partes está dada. Sin embargo, tenemos clientes a los cuales apoyamos que fueron a hacer procesos en la administración tributaria e igualito no le quisieron recibir la documentación porque no llevaban
0: el RIF. Te quería preguntar, pero al regreso, pues tengo que colocar un tema musical. Han habido conversaciones con la banca para tratar... De que lo que es el cobro del tributo lo realice directamente la banca, y porque en este momento las pequeñas empresas, porque la mayoría ya habían pasado a ser contribuyentes especiales, pasaban de alguna manera a trabajar para el SENIAT, porque era un proceso y un trabajo enorme, ¿no? Entonces, ¿qué sabes de eso? ¿Realmente están buscando la automatización, el pago fácil de los impuestos y que no pase como de mano en mano? Mira, no, yo debito, no, yo también soy contribuyente especial, las cantidades de copias que había que hacerlo, sino que sea un trabajo directamente con las entidades bancarias. Ya vamos a regresar contigo, vamos a escuchar este tema de Mariaca Semprún, Te Amo Ya, regresamos.

0: 8:56, Boleta, tenemos, bueno, poco, nada más como un minuto, ¿no? Para ir cerrando con nuestra invitada. Ustedes pueden hacer también las preguntas que den al lugar, si tienen alguna empresa, una pequeña empresa, algunas dudas que tengan sobre todo este proceso que está realizando el CENIAT buscando la modernización. Y yo opino igual que Alicia, me parece pues que es un paso importante que se ha debido hacer hace mucho tiempo. Ahora, dejamos al aire, Alicia, ¿cómo queda esa intermediación bancaria? ¿Han habido reuniones, el CENIAT con la banca, buscando de alguna manera optimizar el cobro de lo que son los tributos?
1: Sí, fíjate tú que uno de los planteamientos que yo he visto y que hay que mirarlo con cierto cuidado es el de un punto de venta fiscal. El punto de venta fiscal significa que usted pasa la factura y automáticamente parte de esa factura, el IVA de esa factura pasa a el CENIAT. Eso hay que mirarlo con mucho cuidado porque, por ejemplo, en el caso del IVA, el IVA es un impuesto muy regresivo y es un impuesto que al final el empresario paga en un sistema de pesos y contrapesos. ¿Qué significa eso? Créditos y débitos. O sea, él cobra el IVA, pero lo que traslada al CENIAT no es todo ese IVA que cobra, sino es ese IVA descontando todo el IVA que paga cuando compra bienes y servicios para preparar y para hacer su proceso productivo. Entonces, si se va a dar un punto de venta fiscal, hay que ver cómo se maneja el contrapeso de débitos y créditos para finalmente pagar el IVA. ¿Por qué? Porque con un punto de venta de esta manera, el CENIAT se está cobrando todo su IVA de una manera. Entonces, ¿cómo lo descarga después el comercio? Uh-huh. Es la pregunta que uno suele hacer. Es una iniciativa que aliviaría mucho, pero yo creo que más que ir a esa iniciativa deberíamos de ir a cómo es el proceso de designación de contribuyentes.
0: Sí.
1: Porque la designación de contribuyentes especiales es donde está mucho de los costos y de la distorsión que se generan, por ejemplo, con el pago de este concepto del impuesto del IVA principalmente. Uh-huh. ¿Por qué? Porque allá hay una serie de retenciones, tanto de impuestos sobre la renta como del IVA como tal, que distorsionan el flujo de caja de los comercios y de las empresas.
0: Cierto.
1: Y si esa distorsión se va a corregir con un punto de pago fiscal, sería chévere. Pero en este momento, de acuerdo a lo que yo he leído, no es lo que va a pasar. Entonces, esta iniciativa está chévere, pero hay que evaluarla con detalle para que efectivamente genere incentivos positivos en la recaudación y incentivos positivos en lo que va a pagar el comerciante como IVA.
0: Sí, Alicia, ya para ir puntualizando, hasta ahora lo que sí es un hecho es que el RIF, no nos pueden exigir el RIF si está vencido. No es una exigencia, quedó como de alguna manera derogada este punto. También

0: Bien, pues, en cuanto, vamos a dar como un resumen, pues, de todo lo que hasta ahora el CENIAT ha informado y ha aparecido en Gaceta.
1: Sí, bueno, básicamente es el tema del RIF, que se elimina la fecha de vencimiento, pero eso no es que usted se va a olvidar de que se hace alguna modificación en los datos de su empresa, no tenga que informarlos y registrarlos. O sea, lo que sí es cierto es que no le pueden limitar ningún proceso frente al CENIAT por tener un IVA vencido. Lo segundo es que, bueno, ya la cartelera fiscal para temas del CENIAT no existe, no lo pueden montar porque usted no tenga exhibido retenciones de IVA, retención de impuestos sobre la renta o la declaración de impuestos sobre la renta. Uh-huh. Y lo tercero es que, bueno, existe un costo, si usted ya había avanzado en invertir en el tema de la homologación de su sistema, pero no lo había logrado poner operativo como tal, ya usted no lo puede multar porque no tenga el sistema homologado. Uh-huh. Básicamente, estas tres cosas son en las cuales se ha avanzado, y como bien señalabas tú, está habiendo un proceso de reunión con todos los sectores, que esperemos que eso de verdad termine en una flexibilización y en incentivos positivos que permitan al CENIAT recaudar y al sector empresarial trabajar sin las distorsiones y el peso tan fuerte que significan los impuestos en este momento.
0: Bueno, nos dicen que a qué edad se puede tener RIF, sobre todo para personas naturales. Eso hay
1: a partir de los 18 años usted está obligado a sacar su registro de información fiscal.
0: Alicia.
1: Y bueno, nada, o sea, yo los quiero invitar también a que nos puedan seguir a través de Tributos a tu Alcance, que nosotros tenemos toda la información al día y, como siempre, hemos hecho nuestro trabajo de acompañamiento para estos temas tributarios que le permitan a usted poder manejarlos de una mejor manera.
0: Gracias, Alicia. Fue, bueno, una clase magistral la que tuvimos hoy. Gracias. Gracias por habernos acompañado. Nosotros nos tenemos que ir con un tema al corte. Al regreso venimos con lo que es tendencia en la red social X.

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0: 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Son las 9:06. 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

9:18, amigos, 9:18. Marca aquí el digital a través de Vía 97.7 FM. Vamos a revisar lo que es tendencia en la red social X y que se posesiona a esta hora de la mañana. Bueno, tenemos que Aranza es tendencia, Aranza, porque quien merecía salir, esto es un reality show, ¿no? Entonces, bueno, se posesionó hoy a través de las redes sociales, personas que no están de acuerdo con la salida de una de las integrantes. Ese Pérez también es tendencia en la mañana de hoy, igualmente pues con ese reality show que se está llevando a cabo. También hoy es tendencia Meridiano. Les traigo, bueno, información en Meridiano Televisión. Han quedado muy expuestas estas influencers, comunicadoras, que una de ellas se metió con Carolina Perpetuo y le dijo, bueno, casi que Morticia, ¿no? Le dijo a Carolina Perpetuo y esto ha generado unas críticas tremendas y un rechazo, ¿no? A estas conductoras, ¿no? Carolina Respeto, le dijeron dinosaurio a Carolina Perpetuo. Por otro lado, también CanTV es tendencia en la mañana de hoy. Oficinas comerciales cerradas, usuarios sin respuesta, reclamos sin solución y una plataforma web que en muchos casos no resuelve absolutamente nada. Es parte pues de las tendencias que se posicionan en la mañana de hoy. 9:20, vamos con un tema, ya regresamos con más.

9:24, amigos, 9:24, marca el digital. Bueno, y revisando lo que es tendencia, dentro de las tendencias, bueno, está que la animadora venezolana María Celis rechazó la forma, de manera categórica, el uso injurioso o malintencionado de su nombre e imagen para avivar controversias ajenas a su labor en relación a la situación de la institución SLAE. Mi imagen profesional es el resultado de años de trabajo honesto y no permitiré que, bueno, que sea manchada, ¿no? Ella incluso mandó un comunicado, dice que ante las recientes informaciones y publicaciones que han estado circulando en redes sociales, en las que se menciona mi nombre, a mi imagen en relación a la institución SLAE, considero oportuno fijar una postura clara, transparente y responsable. A lo largo de toda mi trayectoria profesional y personal, mi trabajo se ha fundamentado en la honestidad, la transparencia y el respeto absoluto hacia el público y las marcas o instituciones con las que colaboro. Frente a las acusaciones y señalamientos surgidos entre las partes involucradas, me corresponde actuar con absoluta prudencia. No soy autoridad ni instancia legal para determinar la validez de los alegatos de ninguna de las partes. Mientras los organismos e instancias pertinentes evalúan la situación, mantendré una postura de reserva y me abstendré a emitir juicios de valor o pronunciamientos públicos que entorpezcan dicho proceso o desinformen a mi audiencia. Rechazo de manera categórica el uso injurioso o malintencionado de mi nombre e imagen para avivar controversias ajenas a mi labor. Mi imagen profesional es el resultado de años de trabajo honesto y no voy a permitir que se utilice para generar desconfianza o confusión. Mi compromiso de cuidar a mi comunidad y mi reputación siguen intactos. Agradezco sinceramente los mensajes de apoyo, el respaldo continuo de quienes conocen mi trayectoria. Y bueno, mandó este comunicado, bueno, con mucha razón, porque quien la conoce a ella, son años de mucho trabajo, son años de constancia, bueno, con una trayectoria impecable, y el decir si realmente esa institución que ella estaba promocionando y la contrataron para hacer esta promoción y ser la imagen, no está tampoco en la responsabilidad de ella de saber que es o no legal, o es un fraude o no lo es, ni le corresponde a ella decidirlo y juzgarlo. Está muy bien pues que diga, ya los organismos se verán en la obligación de investigar y dar la información que dé al lugar. Eso fue tendencia este fin de semana y sigue siendo tendencia, como fue tendencia también los comentarios realizados en el programa de Meridiano Televisión, donde un par de en todo caso, de animadores,

Bueno, se dieron a la tarea de hacer un comentario, pero sumamente bochornoso, desagradable, de llamar a Carolina Perpetuo y colocarle como y decirle que es dinosaurio, que es un dinosaurio. Entonces, es increíble la respuesta que le han dado muchas personas a estas dos animadores, que uno de ellos es un transfer, ¿no? Y fue el que hizo este comentario tan fuerte. Dice, si un hombre heterosexual hace comentarios tan misóginos, lo hubieran atacado hasta el Papa en persona. Pero como es hombre vestido de mujer, se le permite cruzar la raya y humillar a una mujer en televisión abierta. Semejante falta de respeto hacia un personaje icónico de la televisión venezolana. Muy lamentable que permitan esto en un programa de televisión. Miren, le han dado a todos estas dos personas, bueno, hasta con el tobo, ¿no? Por la grosería, ¿no? Y sobre todo la respuesta tan a la altura que le dio Carolina Perpetuo, y dice, bueno, si yo no tuviese, me llama dinosaurio, ¿no? Y que los años, de alguna manera, bueno, por los años, lo que hay es que dar gracias, estoy viva, ¿no? Y que uno sigue cumpliendo y sigue estando vivo. Además, es parte de un proceso donde todos vamos a llegar allí. Hay personas que tienen algo y entonces ese viejo, esa vieja, ¿no? Y entonces como que si la vida no te va a llevar para ese mismo lugar, todos vamos a pasar por todo ese proceso y los años te dan también sabiduría. Así que ella le contestó de una manera, bueno, como debe ser, ¿no? Muy, muy contundente, muy elegante y con mucha firmeza. Bueno, y no hizo falta ni siquiera que ella respondiera porque, bueno, la gente se golpeó a apoyar a Carolina Perpetuo y a denigrar de situaciones como esas, donde, bueno, es un maltrato, ¿no?, a un ser humano y tan valioso y tan querido por la televisión, y que hizo trabajo en la televisión venezolana y por todos los venezolanos. Nos vamos con este tema de Karol G y ya vamos a regresar con más.

Son las 9:34. 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

9:43, amigos, 9:43. Marca aquí el digital a través de Vía 97.7 FM y nosotros acá continuamos llevándoles a ustedes las informaciones. Bueno, y ahora seguimos en el mundo del entretenimiento y...

0: Honey Wednesday y los Jonas Brothers consagran su legado como leyendas en Disney. Y Cristiano Ronaldo y Georgina Rodríguez compartieron los secretos de su boda en una exclusiva ceremonia. Y bueno, se casaron en privado. Se casaron sin tantos focos de luz. Estaban solamente sus hijos, él y ella, ¿no? En esta ceremonia privada. ¿Quién iba a creer, ¿no?, que uno de los hombres más ricos del mundo decidiera, después que todo el mundo estaba esperando, bueno, una fiesta faustuosa? Bueno, la boda fue de lo más sencilla, ¿no? La boda secreta de Cristiano Ronaldo y Georgina Rodríguez. La pareja mostró por primera vez detalles de una ceremonia marcada por la intimidad, la familia y un inesperado escenario. Sí, Cristiano Ronaldo y Georgina Rodríguez finalmente compartieron las primeras imágenes de su boda. Una ceremonia que mantuvieron completamente alejada del foco mediático, pese a tratarse de una pareja, bueno, la más famosa del mundo. El futbolista portugués y la modelo española contrajeron matrimonio oficialmente el 11 de agosto, después de casi una década de relación. En lugar de organizar inmediatamente una celebración, optaron por compartir el momento únicamente con un círculo o con su círculo más cercano. Sus cinco hijos tuvieron un papel protagónico en una ceremonia diseñada alrededor de la familia, pero hubo un detalle especialmente inesperado. Cristiano y Georgina no eligieron un hotel de lujo ni un espectacular recinto para dar el sí quiero, sino el salón de su propia casa. La elección del lugar tuvo un significado especial para Georgina. Ese espacio es precisamente donde la familia comparte comidas, conversaciones y buena parte de su vida cotidiana, por lo que consideraron que tenía un valor emocional difícil de encontrar en cualquier otro escenario. La intención era convertir uno de los lugares más habituales de su vida familiar en parte permanente de su historia. Georgina quería que sus hijos pudieran recordar en el futuro que sus padres intercambiaron sus votos alrededor de la misma mesa donde habían compartido tantos momentos juntos. La ceremonia terminó convirtiéndose así en todo lo contrario de lo que podría esperarse de una pareja acostumbrada al lujo y a la atención internacional, una boda privada, sencilla y construida alrededor de sus seres queridos. La primera fotografía de la ceremonia, publicada en Vogue, también permitieron conocer el inesperado look elegido por Georgina para el enlace. En lugar del tradicional vestido largo de novia, Rodríguez utilizó un diseño de Gucci hecho a la medida, ¿no?, y compuesto por una camisa blanca y una estilizada falda Mindy de seda, acompañada por zapatos de tacón de la misma firma. Cristiano también apostó por Gucci con un traje confeccionado especialmente para la ocasión. La elección de la casa italiana tenía además un enorme significado para ambos, pues Georgina trabajaba precisamente en una boutique de Gucci en Madrid cuando conoció al futbolista. Casi una década después de aquel encuentro, la firma terminó formando parte también de uno de los días más importantes de su relación. Fíjense que la ceremonia religiosa, después de intercambiar sus votos, la celebración no terminó dentro de casa. Después del enlace, Cristiano y Georgina acudieron al santuario de Nuestra Señora de Fátima, donde recibieron una bendición privada. El momento religioso reforzó el carácter personal de una jornada construida alrededor de tres elementos especialmente importantes para la pareja: la familia, la fe y la intimidad. Georgina tampoco ha descartado que más adelante pueda celebrarse una fiesta de mayores dimensiones. Por ahora, la agenda futbolística de Cristiano dificulta organizar inmediatamente un evento mucho más grande. Vamos a ir con un tema, vamos a escuchar a la agrupación Guaco.
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Ya viene Joel Gran Toro a acompañarles hasta las 12 del mediodía en A Media Mañana. Luego, a las 2 de la tarde, les invito a darle la bienvenida a Backstage, para que puedan disfrutar de este extraordinario programa con Karen de Sousa, desde las 2 de la tarde hasta las 4 de la tarde. Este nuevo programa a través de Vía 97.7 FM, dándole la bienvenida a la locutora Karen de Sousa, comunicador social también, ¿no? Igual que yo. A las 4 de la tarde y hasta las 7 de la noche se viene Caterina Araque en Vía Alterna, así que vale la pena que ustedes continúen en sintonía de Vía 97.7 FM. Nosotros, por lo pronto, nos escuchamos mañana en el mejor café de tus mañanas, en Buenos Días con Jacqueline. ¿Con qué nos despedimos? Nos despedimos con este tema de Monseur, Perini y Carlos Vives, lo nuevo, El Avión.

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0: Son las 10 con 6 minutos. 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

Hey, mi gente bonita, en estos minutos, cuando son las 10:13, recuerden que aquí la mejor información del entretenimiento a través de Media Mañana por Vía 97.7 FM. Recuerden que para aquellos que van subiendo en estos minutos a la ciudad capital, a manejar con mucha prudencia, con mucha precaución, porque tu seguridad depende de ti. Recuerden que se pueden comunicar con nosotros llamando de inmediato al 0424-6-977-977. Mi gente bonita, 10:15, recuerden que llegamos gracias a la dirección de Jacqueline Tortolero en la producción, Joel Brantoro en los controles, DJ Boleta, y en la musicalización de la estación, el hombre que baila con la música, Osvaldo Navarro. Recuerden que dará saque en minutos, estaremos allí compartiendo las informaciones en materia de titulares. Luego estaremos compartiendo un poco lo que es noticia, lo que es tendencia, lo que se habla en redes sociales. 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Iniciamos con buena música en estos minutos, a ver qué nos prepara DJ Boleta en la mañana de hoy, y nos vamos con a ver qué nos prepara Boleta. Recuerden conectarse a través de nuestra señal en streaming, es vfm.com, y nos vamos con Ronald Borjas, Pensar en Ti.

Hey, mi gente bonita, en estos minutos, cuando son las 10 con 19, recuerden que aquí la mejor información del entretenimiento a través de 10 media mañana por 10.977 FM. Pero y para aquellos que van subiendo en estos minutos a la ciudad capital a manejar con mucha prudencia, con mucha precaución, llegó el momento de compartir las informaciones en materia de titulares, a ver cómo se preparan los portales de información en la mañana de hoy. Iniciamos con la primera información en el mundo del espectáculo. Bueno, les comparto que recientemente Mariela Celis se defiende tras fuerte polémica de supuesto fraude y se convierte en el primer titular. Les comparto que concierto benéfico por Venezuela y Colombia, por cierto, dio muchísimo de qué hablar el día de ayer porque había muchísimos venezolanos allí presentes o presentes. Pero les comparto que Mirla Castellanos y Rumi Olivo cantan Venezuela en España. En otras informaciones les comparto que Paris Hilton sostuvo con orgullo la bandera de Venezuela brillando, así lo compartí recientemente. Paris Hilton, Mariela Celis es señalada de supuesta oferta engañosa, de fraude y mentiras, sin embargo ella desmintió esta información. Y lo más reciente en información, les comparto que Gilberto Correa fue operado de la cadera y comparten detalles de su estado de salud. Giancarlo Simancas responde a Alicia Machado. Gaby Spani utiliza ajustado vestido color rojo por los 28 años de La Usurpadora. Y lo más reciente en información, Karol G comienza recolección de fondos para víctimas de los terremotos de Venezuela y Colombia. Seguimos con buena música y nos vamos con Karol G por You, My Lover. 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

Así lo comentó recientemente Carol G. La organización de Carol destaca que la ayuda será para las comunidades más afectadas por los movimientos que sacudieron a Colombia y a Venezuela. Recordemos que en Venezuela fue el 24 de junio y en Colombia el 10 de agosto. Cuando llegar es más difícil, acompañar es más importante. Estamos llegando a donde más nos necesitan. Hoy podemos hacer la diferencia juntos. Puedes donar directamente a nuestra fundación y apoyar a la recuperación de una de las zonas más afectadas, así lo informó recientemente Carol G. Carol pidió que su público y el mundo no dejen de aportar, puesto que cada granito cuenta, ya que están ayudando a Colombia y a Venezuela, que hoy más que nunca lo necesitan. Así lo compartió recientemente. Y esta información se ha convertido en tendencia a través de toda la comunidad 2.0. Mi gente, 10:27, seguimos con buena música y ya venimos para seguir ampliando las informaciones en el mundo del espectáculo para aquellos que van subiendo en estos minutos a la ciudad capital a manejar con mucha prudencia, con mucha precaución. Nos vamos con Maná, Ironía.

mi gente bonita, en estos minutos, cuando son las 10:31, recuerden que aquí la mejor información del entretenimiento a través de a media mañana por vía 97.7 FM. Pero les comparto que Mariela Celis es señalada de supuesta oferta engañosa, fraude y mentiras. La periodista Mariela Celis se encuentra en el centro de una controversia en redes sociales luego de que la abogada Alida Romero publicara un video denunciando una supuesta oferta engañosa de parte de una universidad, institución enfocada en programas de licenciatura, maestrías y formación en general. Recientemente, en el clip posteado por Romero, se ve a Mariela realizando una supuesta promoción para que personas puedan sumarse a la casa de estudio ofreciendo convenios con importantes universidades de Estados Unidos, México y Venezuela. Sin embargo, Alida aseguró que dicha casa de estudio es un gran engaño, ya que las universidades mencionadas como la Universidad Central de Venezuela o la de Washington no tendrían ningún vínculo de fase, así lo compartí recientemente. Alida Romero, que escribe en su perfil de Instagram ser abogada, dijo que la Oficina Federal de Investigaciones FBI ya tendría conocimiento del caso y que estaría realizando una investigación profunda acerca de este tema. Incluso la mujer expresó que no acusa directamente a la guaireña y conductora del programa Venevisión Portadas al Día al ser responsable de la situación, pero que debe salir a dar detalles y dar la cara para evitar malos entendidos. Así lo compartí recientemente. Sin embargo, Mariela Celis ya se pronunció y al regreso, después de escuchar este tema musical, estaremos hablando sobre lo que dijo Mariela Celis. Seguimos con buena música.

0: 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Son las 10:34. 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

Bueno, gente bonita, en esos minutos, cuando son las 10:42, bueno, y es Proyecto A, mi credo, sonando aquí en el Media Mañana por Día 97.7 FM. Recuerden que para aquellos que van subiendo en estos minutos a la ciudad capital, a manejar con mucha prudencia y con mucha precaución. Bueno, les comparto que Mariela Celis se defiende tras supuesta polémica de un supuesto fraude. La guaireña no se guardó nada y pidió respeto a sus fanáticos, ya que lleva años trabajando, creando credibilidad en la industria del entretenimiento nacional. Así lo compartió recientemente la periodista y animadora venezolana Mariela Celis. Se pronunció en redes sociales tras los fuertes señalamientos de haber utilizado su imagen para promocionar un instituto universitario enfocado en programas de licenciatura, maestrías y formación en general. Fue una mujer identificada como Alida Romero quien publicó un video denunciando que el instituto decía ser aliado de importantes universidades de Estados Unidos, México y Venezuela. Situación que, según afirmó, que es un completo fraude, y sostuvo que Mariela había sido engañada para promocionar el título. Mariela no te acusó de haber sido parte de este fraude, probablemente te usaron, pero tienes una audiencia enorme y tienes una oportunidad de hacer algo extraordinario, así lo compartí recientemente. Lo que sí es cierto es que el abogado comentó que la Oficina Federal de Investigaciones, conocida como el FBI, ya tendría conocimiento del caso y estaría realizando una investigación profunda. Sin embargo, esto hasta ahora ha generado una cantidad de comentarios a través de las plataformas digitales. A través de Instagram, la guaireña y conductora del programa Portadas al Día emitió un comunicado defendiéndose, destacando que durante años su trabajo ha sido honestamente y transparencia absoluta en la comunicación. Destacó no tener la facultad ni la autoridad pertinente para determinar la validez, por lo que optó por mantener una postura de reserva y no emitir ningún tipo de juicio de valor. Rechazo categóricamente el uso de malas menciones de mi nombre e imagen para avivar controversias ajenas a mi labor. Mi imagen profesional es el resultado de años de trabajo honesto y no permitiré que se utilice para generar desconfianza, así lo compartió recientemente Mariela Celis. Asimismo, destacó que su compromiso siempre ha sido cuidar su imagen, su comunidad y su reputación, siendo una de las figuras del entretenimiento y el humor más respetadas de la industria nacional. Lo que sí es cierto es que esto hasta ahora ha generado una cantidad de comentarios a través de las plataformas digitales. Mi gente bonita,

0: Hey, mi gente bonita, en estos minutos, cuando son las 10:50, recuerden que aquí la mejor información para aquellos que van subiendo en estos minutos a la ciudad capital, a manejar con mucha prudencia, con mucha precaución. Bueno, seguimos allí ampliando las informaciones, pero les comparto que también circula en el mundo del espectáculo esta información que se convirtió en tendencia, puesto que Gaby Spani utiliza ajustado vestido rojo por los 28 años de la exitosa telenovela La Usurpadora. Gaby Spani celebró 28 años de la telenovela más exitosa de todos los tiempos, La Usurpadora, aquella que protagonizó en México junto al galán Fernando Colunga y que despegó su carrera internacional como una de las villanas más fuertes de la industria hispana. A través de su perfil de Instagram, la modelo, actriz venezolana de 52 años, rindió homenaje al popular personaje de Paola Bracho, llevando un ajustado vestido color rojo que enamoró a todo México. El vestido, con un pronunciado escote, formó parte de una escena de la producción que aún se mantiene en la memoria de muchos, al mostrar que Gaby, de temple, fuerza y con ansias de conquistar el mundo, Spani volvió a encarnar el personaje llevando el cabello casi del mismo tono que en el pasado, labios rojos, mirada seductora y hasta posó con los brazos cruzados. Las fotografías fueron acompañadas de un mensaje sobre la huella de la emblemática Paola Bracho que dejó al público enamorado, ¿no? 28 años después, hay cosas que simplemente no cambian. Quise recordar desde quién soy ahora, la misma esencia, otra etapa, otra historia y muchas razones para sonreír. 28 años después, aquí estamos, así lo escribió recientemente la actriz, poco después de su paso por el Miss Venezuela en el año 1992. Gaby comenzó su carrera en la actuación, para luego despegar hacia México, donde es una reconocida y respetada actriz. En 1998 le llegó la gran oportunidad de protagonizar La Usurpadora, en la que realizó un doble personaje, Paola y Paulina, dos hermanas gemelas muy diferentes, de carácter totalmente distinto. Gaby realizó con éxito su rol en su natal Venezuela. Había interpretado a la primera actriz, Mariana Baura, en 1971. Spani le dio el personaje de belleza y elegancia, quedándose en el corazón de muchos, en especial en Brasil, donde la novela fue completamente éxito en la pantalla. Mi gente, 10:55, seguimos con más música y ya venimos para seguir ampliando las informaciones en el mundo del espectáculo para aquellos que van subiendo en estos minutos a la ciudad capital, a manejar con mucha prudencia, con mucha precaución. Seguimos con buena música y ya venimos para seguir ampliando las informaciones en el mundo del espectáculo.
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0: Son las 11 y un minuto. 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

Hey, mi gente bonita, en estos minutos, cuando son las 11:10, llegó el momento rápidamente de compartir lo que es tendencia, de lo que se está hablando en las plataformas digitales. Iniciamos desde ya con la primera tendencia, a ver qué es tendencia, a ver de qué se está hablando en redes sociales. Iniciamos con la primera tendencia, buscamos lo que es tendencia, y es tendencia en estos minutos, Karol G es tendencia, puesto que, a ver por qué Karol G es tendencia. No perdió la oportunidad, es tendencia, ¿no? Ya que un hombre de 56 años le pidió matrimonio a la cantante colombiana Karol G durante su show en Los Ángeles. La intérprete rápidamente bajó, conversó con el hombre, a quien le agradeció el jocoso momento y se convierte en tendencia. Seguimos también con la segunda tendencia, y es tendencia la actriz estadounidense Hayden Panettiere, ya que recordada por increíbles papeles en la televisión, falleció lamentablemente a los 36 años de edad. Seguimos con la tercera tendencia, y es tendencia en estos minutos, criolla como la arepa. La reconocida empresaria Paris Hilton posó junto a la bandera de Venezuela y envió un saludo que capturó la atención de todos en las plataformas digitales y se convierte en tendencia. Seguimos también con la tercera tendencia, y es tendencia en estos minutos. Karol G sigue siendo tendencia, puesto que la cantante colombiana Karol G sorprendió a todos al invitar al estadounidense Bruno Mars al compartir escenario con ella durante un concierto en Los Ángeles, California. Seguimos también con lo que es tendencia, y es tendencia ya para finalizar, es tendencia Unidos por Venezuela y Colombia. 11:12, seguimos con buena música y ya venimos para seguir ampliando las informaciones en el mundo del espectáculo. Recuerden que para aquellos que van subiendo en estos minutos a la ciudad capital, a manejar con mucha precaución.

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1: Hey, mi gente bonita, en estos minutos, cuando son las 11:15, llegó el momento de buena recomendación publicitaria. 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Recuerden que para aquellos que también van subiendo en estos minutos ahorita para la ciudad capital, a manejar con mucha prudencia, con mucha precaución. Por cierto, quiero aprovechar también de enviarle un saludo a Nelson Albano, que está allí reportando sintonía. Seguimos con buena música.

Hey, mi gente bonita, en estos minutos, cuando son las 11:19, recuerden que aquí la mejor información del entretenimiento a través de Media Mañana por Vía 97.7 FM para aquellos que van subiendo en estos minutos a la ciudad capital, a manejar con mucha prudencia, con mucha precaución, porque tu seguridad depende de ti. 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Recuerden que si van subiendo en estos minutos a la ciudad capital, a manejar con mucha prudencia, con mucha precaución. Por cierto, quiero compartirles rápidamente que el día de mañana estaremos conversando con el periodista José Esteban Ruiz. Estaremos allí hablando sobre su trayectoria artística, sobre lo que ha hecho realmente, porque sin duda ha escalado muy bien en el mundo del espectáculo nacional. 11:20, seguimos con buena música y nos vamos con Jay Montana, Nuestro Amor Es Único.

Hey, mi gente bonita, en estos minutos, cuando son las 11:25, bueno, recuerden que aquí es la mejor información del entretenimiento venezolano. Por cierto, vamos a seguir a ver qué nos preparan los portales de información. Recuerden que es súper importante conectarse a través de nuestra señal en streaming, sbfm.com. Bueno, les comparto que también hoy circula en el mundo del espectáculo, ya que recientemente Giancarlo Simancas responde a Alicia Machado. El respetado galán cautivó en su momento el corazón de grandes figuras de la belleza nacional, incluso Viviana Gibelli, Mimi Lazo y Dora Maxson. El mundo del espectáculo venezolano se revolucionó recientemente cuando la ex Miss Universe Alicia Machado confesó públicamente que durante su juventud estuvo enamorada del eterno galán de telenovelas Giancarlo Simancas. Lo que la actriz quizás no esperaba era que el reconocido intérprete no solo escucharía sus palabras, sino que le respondería con un mensaje lleno de mucho amor que lo caracteriza, ¿no? Recientemente, tras el revuelo causado por las declaraciones de la ex reina de belleza, se pudo conocer la reacción del actor. Lejos de esquivar el tema, Simancas se sintió profundamente halagado por los elogios, por lo que decidió dedicarle unas emotivas palabras que demuestra la simpatía que sientes por Alicia. Hola Alicia, ayer me hicieron llegar un mensaje o un comentario y fue un remanso entre la cantidad de historias que se cruzan en la tensa sucesión de malas noticias que corren en internet. Así lo compartió. Asimismo, aprovechó para viajar en el tiempo y recordar el impacto que la cautivó a la actriz cuando sus caminos se cruzaban por primera vez. Gracias por el buen momento y la memoria, gracias por ese sentimiento y por lo bonito que me recuerdas. También recuerdo la fiesta, mi encuentro con la reina del baile de Venezuela y el universo. ¡Qué guapa estabas! Y con aquella mirada de quererse comer el mundo, así lo compartió recientemente el primer galán de Venezuela. Qué fuerte, ¿no? Para cerrar su mensaje con broche de oro, le dejó las puertas abiertas a una futura colaboración actoral, lanzándole un reto y un tentador mensaje a la ex Miss Universe: pero si haces tu serie, te tomo el guante. Así lo compartió recientemente Giancarlo Simancas. Recordemos que el actor ya tiene una edad bastante... ya está muy grandecito el actor. Vamos a verificar cuántos años tiene Giancarlo Simancas. Buscamos rápidamente Giancarlo Simancas, edad. Tiene 77 años, imagínate, casi nada. Y Alicia Machado tiene 49. En su momento Alicia, cuando fue Miss Universe, tenía aproximadamente 17 años, saca la cuenta. Y ella comenta que fue el galán que le cautivó su corazón en ese momento. Imagínense, casi nada tenía Alicia Machado en ese momento. Giancarlo, que tiene 77, wow, increíble. Menos, ajá. Tenía 44 años en ese momento Giancarlo Simancas. Y ella tenía 17 años. Y según Alicia Machado, la cautivó porque era el hombre más apuesto de la televisión venezolana. Mi gente, 11:28, seguimos con buena música. Cuando son las 11:28 y nos vamos con Prince Roy, Te Robaré.

0: las 11 con 32 minutos. 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
1: Hey, mi gente bonita, en estos minutos, cuando son las 11:41, llegó el momento de buena recomendación publicitaria. 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Seguimos con buena música y nos vamos con, a ver qué nos prepara Jay-Z Joy. No soy una de esas. Victory, Alejandro Sanz.

Hey, mi gente bonita, en estos minutos, cuando son las 11:45, por aquí riéndome un rato, ¿no? De esos mensajes que a uno le llegan a través de las plataformas digitales, especialmente en Instagram. Mi gente, arroba vía977fm, arroba yorbrantora. Bueno, les comparto que Marie Claire Hart y Mikbelis Castellanos se reencontraron en Univision. Las conductoras venezolanas Mikbelis Castellanos y Marie Claire Hart se encontraron este viernes 14 de agosto en los pasillos de la cadena Univision en Miami, Estados Unidos. Ambas criollas salieron de las filas del Miss Venezuela 2013, certamen que les sirvió de gran plataforma para darse a conocer y comenzar carrera en la televisión internacional. Mikbelis lo hizo en Miami, Estados Unidos, mientras que Marie Claire lo hizo en México, donde participó en La Casa de los Famosos y se ha desempeñado como conductora de programas deportivos. Hart, Miss Falcón 2013, estuvo como invitada especial en el show Desiguales, ese que Mikbelis Castellanos, Miss Costa Oriental y Miss Venezuela 2013 figura como una de las presentadoras principales. A través de Instagram, Marie Claire posteó un video del momento exacto que se abrazó e intercambió palabras de cariño con su antigua compañera de certamen. Después de cuántos años, mi querida Mikbelis, qué increíble verte después de tanto tiempo, de tanto recorrido, sueños hechos realidad y una vida llena de historia. Te amo y estoy orgullosamente de ti. Así lo compartí recientemente Marie Claire Castellanos, se respondió a la publicación de su amiga y compatriota venezolana, escribiendo lo siguiente: es que te amo con todo mi corazón. El abrazo de ambas muestra la unión y el cariño que se tiene por Venezuela. 11:48, seguimos con buena música y nos vamos con Gracie Victory Raguayana, Solecito Vení.

Hey, mi gente bonita, en estos minutos, cuando son las 11:55, bueno, llegó el momento de irnos. Recuerden que llegamos gracias a la dirección de Jacqueline Tortoler, en la producción Yolo Gran Toro, en los controles DJ Boleta y en la musicalización de la estación El Hombre que Baila con la Música, Osvaldo Navarro. Recuerden quedarse en sintonía porque en minutos estaremos allí compartiendo las informaciones. Buena música, corrijo, hasta las 2 de la tarde. Luego podrás disfrutar de 2 a las 2 en compañía de Karen de Sousa y de 4 a 7 de la noche, vía alterna con mi querida Caterina Araque. Vale la pena quedarse en sintonía día media mañana por vía 97.7 FM, porque somos igual que tú. Mi gente bonita, nos escuchamos el día de mañana, Dios mediante. Recuerden que mañana estaremos conversando con el comunicador social, periodista José Esteban, que nos estará contando detalles de su carrera artística y todos los proyectos que tiene personalmente. 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Recuerden que cada quien haya su camino en lugares diferentes, porque la vida se trata de aprender y dar segundas oportunidades 24/7. Chao, chao, hasta mañana, Dios mediante. Se les quiere, nos vamos con buena música.

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0: Es la 1:04. 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

0: 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Es la una con 33 minutos. 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

0: Tardes a todos nuestros maravillosos oyentes. Espero que se encuentren muy bien cuando son las 2 y 11 minutos de la tarde de hoy, 17 de agosto del año 2026. Aquí su servidora Karen de Sousa dándole la bienvenida a este maravilloso programa que es Backstage por vía 97.7 FM. El día de hoy estamos con un programa cargado de muchísimo contenido para ustedes. Y bueno, obviamente este programa es bajo la dirección y producción general de Jacqueline Tortolero. En los controles tenemos a Jean Carlos Chique, DJ Boleta. ¿Cómo está, Jean?
1: Bien, bien.
0: Y en la musicalización tenemos a Osvaldo Navarro. Y bueno, el día de hoy ya saben que tenemos las mejores informaciones, sin antes recordarles que pueden seguirnos por estas redes sociales, arroba vía 977FM, por todas las plataformas digitales, lo que es Instagram, TikTok, Twitter, YouTube, etcétera. Y mi cuenta de Instagram personal, que es Karen de Sousa con K y con M de mamá. Y bueno, hoy tenemos unas informaciones bastante chéveres, y es que Karol G recibe propuesta de matrimonio en Los Ángeles y esta fue su respuesta. Yo esto no me lo esperaba, pero realmente me dio bastante risa. Por otro lado, tenemos a Henry Silva, revela las complicaciones que tuvo en Venevisión antes de su salida. Por otro lado, una lamentable noticia que es que fallece la actriz de Hollywood a sus 36 años y autoridades investigan su muerte. A mí me sorprendió bastante, ya que ella es una de las protagonistas de varias películas de mi infancia. Por otro lado, tenemos que Mariela Celis se defiende tras fuerte polémica de supuesto fraude. Y bueno, espero que se queden con nosotros porque tenemos muchísimas cosas nuevas más, como la nueva sección Efecto Glam y la segunda sección que pronto les revelaremos cuál es. Y bueno, sin más que agregar, vamos con un maravilloso tema que es Novato Apostador de Eddie Herrera.

Eddie Herrera, novato apostador. Qué buen tema para esta tarde. Y bueno, vamos a continuar con lo que son las noticias del día de hoy, lo más reciente, lo que más llama la atención. Y resulta que Karol G recibe propuesta de matrimonio en Los Ángeles. Esta fue su respuesta. A mí de verdad me pareció bastante chistoso, ya que ella está actualmente en su Tropitour. Y bueno, en medio de la tercera fecha de su gira viajando por el mundo, Tropitour, la artista se encontró con un hombre de 56 años que llamó su atención. Vamos a ver. Ella decidió prestarle atención porque fue de una manera bastante particular. Y es que con esperanzas de que la bichota se acercara a él, llegó al estadio utilizando una camiseta con el mensaje "¿Quieres casarte conmigo, Karol G?", acompañado de otra frase en la que aseguraba estar soltero y disponible. La reggaetonera no dejó pasar el momento, se acercó al hombre, conversó con él y entre risas dejó una respuesta que rápidamente llamó la atención de quienes presenciaron la escena. "Estoy soltera, pero no disponible". Lejos de rechazar el gesto de manera tajante, Karol G reaccionó con simpatía y también reconoció que el admirador consiguió ser especial su noche. "Me hizo la noche", comentó el artista durante el intercambio mientras el público celebraba la inesperada situación. Obviamente, yo también me hubiese reído bastante con esta situación porque uno nunca se espera que te pidan matrimonio en pleno concierto, y si uno no se lo espera como fanático, imagínate como artista en medio del gran show que estaba dando, interactuando con su público. Y esa es una característica que ha tenido Karol G siempre, que ha sido muy empática y muy chévere con sus fanáticos. Nunca he visto que haya tenido una polémica por tratar mal a sus fans. Y entre otras noticias, tenemos que Henry Silva revela las complicaciones que tuvo en Venevisión antes de su salida. El animador y cantante venezolano Henry Silva confirmó su salida de Venevisión y de Super Sábado Sensacional, espacio al que tuvo vinculado durante 15 años y que se convirtió pues en una de las etapas más importantes de su carrera. La despedida, sin embargo, no llegó de manera repentina. Antes de anunciar formalmente su retiro, el presentador había explicado que durante los últimos meses se encontraba en una situación de incertidumbre dentro de la planta televisiva. En medio de ese panorama, Silva comenzó a tomar decisiones sobre su futuro profesional y finalmente dio a conocer que emprenderá una nueva etapa en Venezolana de Televisión, VTV, ¿qué te parece?, donde prepara un programa de entretenimiento. Esto de verdad nos sorprende a todos, ya que Henry Silva tenía mucho tiempo trabajando en Venevisión y sobre todo en Sábado Sensacional antes de que pues se retirara, y realmente es sorprendente cómo puede cambiar de la noche a la mañana la situación, porque él es un gran animador y puesto que esta situación pasó de esta manera, vamos a esperar a ver qué puede suceder en el futuro. Y cuando son las 2 y 25 de la tarde, quiero recordarles que pueden seguirnos a través de nuestras redes sociales vía 977 FM y arroba Karen de Sousa con K y con M. Vamos a escuchar un tema que a mí me fascina y que no ha parado de sonar en mi cabeza, y es For You My Lover de Karol G. Pa' que te enamore.

0: Son las 2 con 30 minutos.
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La Rueda de Maía. Esto es un tema fenomenal que estamos escuchando por Vía 97.7 FM. Y vamos con más informaciones cuando son las 2 y 40 minutos de la tarde. Y es que es una lamentable noticia y fallece una actriz de Hollywood a sus 36 años, muy joven, y autoridades todavía investigan su muerte. Realmente esta a mí no me gustó para nada, obviamente ninguna muerte es agradable, pero esta es una actriz que yo vi desde que estaba pequeña y es nada más y nada menos que la estadounidense conocida mundialmente por interpretar a Claire Bennett en Héroes y a Juliette Barnes en Nashville. Murió el domingo 16 de agosto de 2026 a los 36 años, a pocos días de cumplir 37. Ella, su nombre es Hayden Panettiere y tomó por sorpresa a todos sus seguidores y a la industria del entretenimiento realmente, porque nadie esperaba que una muchacha tan joven falleciera tan repentinamente. El fallecimiento fue confirmado por su representante y posteriormente por su padre, Skip Panettiere, quien pidió respeto y privacidad para la familia en medio del dolor. La representante de la actriz la recordó como una fuerza de la naturaleza que llevó amor y alegría a todos. La actriz transitó un crudo camino en su vida, ya que la partida de Panettiere también ha generado interés por una etapa complicada de su vida. En los últimos años, la actriz habló públicamente sobre sus problemas de salud mental, su lucha contra la dependencia al alcohol y las dificultades que enfrentó después del nacimiento de su hija Kaya. La intérprete no ocultó los momentos más difíciles de su historia y llegó a buscar ayuda profesional para afrontar sus adicciones. En 2026 publicó sus memorias This Is Me, A Reckoning, en la que profundizó en distintas experiencias personales y en el proceso que atravesó para interpretar cada situación de su vida e intentar reconstruir la misma. En las mismas memorias pues recordó los abusos que vivió, los cuales la llevaron a tomar también el camino de las drogas, y siendo este uno de los motivos por los que su exmarido le pidió la custodia de su hija. Pues yo también me preguntaría qué puedo hacer para poder apoyar a este tipo de causas, y es que si tienes a una persona que sufra de estas situaciones, pues apoyarlos es lo mejor que se puede hacer. Y bueno, una de las principales preguntas que tras conocerse su muerte es que ¿de qué murió Panettiere? Y es que hasta este momento no existe una causa oficial de muerte divulgada públicamente. Realmente eso también es algo que llama bastante la atención, porque normalmente siempre tenemos los detalles, pero estaremos atentos a todas las informaciones. Por otro lado, hablando además de la farándula nacional, es que Mariela Celis se defiende tras fuerte polémica de supuesto fraude. La guaireña no se guardó nada y pidió respeto a sus años de trabajo y credibilidad en la industria del entretenimiento nacional. La periodista y animadora venezolana Mariela Celis se pronunció en redes sociales tras los fuertes señalamientos de haber utilizado su imagen para promocionar un instituto universitario llamado SLAE Business University, enfocado en programas de licenciatura, maestrías y formación gerencial. Acusaciones contra Mariela fueron que fue una mujer identificada como Alida Romero, quien publicó un video denunciando que el instituto decía ser aliado de importantes universidades de Estados Unidos, México y Venezuela. Situación que, según afirmó, es un completo fraude, y sostuvo que Mariela había sido engañada para promocionar el instituto. Mariela, no te acuso de saber que esto es un fraude. Probablemente te usaron, pero tienes una audiencia enorme y tienes la oportunidad de hacer algo extraordinario como rectificarte públicamente, escribió la Alida Romero, la señora que acusó a Mariela de fraude. Y realmente me parece sorprendente que a estas alturas del partido, con una trayectoria como la que tiene Mariela, salgan estas declaraciones. Y bueno, vamos con un tema maravilloso que es la semana de la maravillosa Elena Rose y Manuel Turizo.

Elena Rose featuring Manuel Turizo, La Semana. Qué espectacular este tema. A mí me fascina mucho Elena Rose y Manuel Turizo y siento que esta dupla fue maravillosa. Y bueno, volvemos con un poquito más de las informaciones y esta me emociona bastante porque yo soy fan de la moda, del entretenimiento, de las, obviamente de las figuras de la farándula, y es que Paris Hilton sostuvo con orgullo la bandera de Venezuela. Esto fue algo que a mí me encantó cuando lo vi vía Instagram. Ella se sabe varias de las ciudades de Venezuela, lo que dijo que Caracas, Maracay, Lechería, Maracaibo, y de verdad me parece espectacular porque ella se veía bellísima. Un joven le habló a la modelo de lo hermoso y grande que es el país con la meta de que algún día pueda visitarlo. La empresaria, modelo y cantante estadounidense Paris Hilton captó la atención del público venezolano al posar sonriente luciendo el tricolor nacional. Paris Hilton tiene una conexión con Venezuela, ya que en el momento se ha vuelto viral en redes sociales por ver a la intérprete de 45 años posando con la bandera en su máximo esplendor. Las imágenes fueron compartidas por el venezolano Andrea Manili, quien es una persona muy cercana a la modelo, acompañándola en diversas presentaciones, actividades y hasta en la intimidad de su hogar. Uno de los momentos más especiales para Manili fue haber celebrado el año pasado su cumpleaños al lado de Paris, y bueno, una de las figuras más importantes y reconocidas de la cultura pop internacional, ya que dijo que es una felicidad para mí que Paris alce nuestra bandera con emoción, que quiera venir a Venezuela a conocer lo hermoso que es. Ahora ella sabe bastante nuestras comidas, canciones y ciudades que le mostré, escribió Andrea en Instagram. Bueno, pues en realidad a mí me fascina que Paris Hilton conozca nuestro país y me emociona bastante que pueda visitarlo, ya que realmente ella es una de las figuras del entretenimiento que más ha permanecido en la industria. Y bueno, me alegra bastante que esté llevando con orgullo la bandera, a pesar de que ella sea completamente estadounidense. Y pues sigamos adelante con esta noticia. Mire, y por otro lado tenemos que Mirla Castellanos y Rumi Olivo cantan Venezuela en España. Las artistas entonaron con gran orgullo, mostrando el talento y fuerza de la mujer venezolana. Y la madre de tierra España fue testigo del talento y fuerza vocal de dos grandes de Venezuela, como lo son Mirla Castellanos, la primerísima, y Rumi Olivo. Dos grandes de Venezuela. A través de Instagram, Mirla posteó un video cantando en un lugar de Madrid y Rumi, junto a ella, ambas unieron sus voces con el tema Venezuela, una canción que tiene un significado importante y amor para todo el pueblo venezolano, por supuesto. Rumi tenía el micrófono cantando a todo pulmón la canción que ha sonado por años en la voz de la gran primerísima, quien vive en España, pero con su corazón siempre presente en Venezuela. Viva con mi Venezuela, con mi querida Rumi Olivo, maravillosa, única, talentosa y venezolana. Siempre será un orgullo y un placer escucharte, escribió Castellanos en su perfil de Instagram. También quiero recordarles que no pueden dejar de sintonizar nuestra emisora vía 97.7 FM a través de la web como Es Vía FM y a través de la app en Play Store y App Store como Vía 97.7 FM. Y bueno, también recordarles siempre, es importante, las plataformas digitales como Vía 97.7 FM y arroba Karen de Sousa con K y con M. Vamos con este tema que es maravilloso y es Sergio Vargas, El Intruso.

Sergio Vargas, el intruso, cuando son las 2 y 55 minutos de la tarde. Y bueno, debo recordarles también que el día de hoy estamos abriendo el programa Backstage, que es el que están escuchando ahora mismo, de 2 a 4 de la tarde. Los estaré acompañando su servidora Karen de Sousa de lunes a viernes. No se lo pueden perder. Y bueno, la noticia que también ha llamado bastante la atención es: la alegría es una necesidad. Miss Puerto Rico Jennifer Barreto lleva esperanza a los damnificados en Venezuela. Realmente a mí me parece que el ser Miss es un trabajo bastante arduo y maravilloso. A mí me encanta el mundo del modelaje y yo soy una misóloga profesional porque me fascina ese mundo. Su presencia en la zona del desastre reafirma el rol de las plataformas de belleza como portavoces de causas sociales. La reina de belleza Jennifer Barreto, actual representante de Miss Universe Puerto Rico 2026, emprendió este lunes 17 de agosto un viaje humanitario con destino a Venezuela. Su llegada al país sudamericano busca fortalecer las iniciativas de asistencia social destinadas a las comunidades que sufrieron daños severos tras la reciente actividad sísmica de la región. Bueno, me parece maravilloso que ella esté utilizando esta plataforma para poder llevar más información acerca de cómo sigue avanzando Venezuela, cómo sigue progresando la situación, porque realmente la situación en la guerra está bastante grave todavía. Recuerden que es importante que si no puedes donar o aportar económicamente, publicando, reposteando, haciendo que la gente no olvide a Venezuela con su situación sísmica, también es importante y también se puede aportar. Por otro lado, esta comitiva solidaria integra la colaboración directa de la organización sin fines de lucro Caritas de Puerto Rico, en alianza estratégica con Caritas de Venezuela. A través de esta plataforma, la soberana boricua y su equipo de trabajo participan en la distribución de insumos básicos y en la atención a familias vulnerables golpeadas por el desastre natural. Y bueno, me parece maravillosa esta iniciativa, como les vengo comentando, porque para mí ser Miss no es nada más tener una cara bonita, un cabello perfecto y aprender a caminar en la pasarela con tacones. También es tener un gran corazón y una gran iniciativa y trabajo social. Ahora vamos con este tema maravilloso que es Jorge Guerrero, Mi Llano, Tú y Yo.

Son las 3 con 2 minutos. 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
1: Cuando son las 3 y 11 minutos de la tarde, ya iba a decir que eran las 2, pero lo que pasa es que, bueno, ustedes saben, uno se confunde a veces un poquito. Estamos de vuelta con más de Backstage y no puede faltar el día de hoy su sección nueva favorita, que es Efecto Glam. Cada día vamos a estar, les voy a explicar un poquito, y es que cada día vamos a estar conversando acerca de tips de belleza, de maquillaje, de skincare, que es el cuidado de la piel, el cuidado para el cabello, el cuidado para que uno se vea hermosa y radiante. Y bueno, estos tips también le pueden funcionar a los caballeros para cuidar su melena, su cabello, su piel, porque el skincare no tiene género. Y bueno, vamos a empezar con el primer tip del día, y es que el secreto de la piel de porcelana, que si no saben, la piel de porcelana es esa piel radiante que te queda luego del maquillaje. Y bueno, es importante que sepan este tip porque les va a ayudar a que esa piel quede maravillosa cada vez que se maquillen. Este tip les va a cambiar la vida a la hora de aplicarse la base, ya que seguro muchas les ha pasado que se maquillan y a las 2 horas la piel se les ve acartonada, con parches, o el maquillaje se les craquela en las líneas de expresión. Y con craquelar me refiero a que nos vemos como esas galletas de chocolate cubiertas de azúcar glass que tienen unas grietas en su interior. Pues bueno, así nos vemos de vez en cuando nos aplicamos incorrectamente la base. Y bueno, pensamos que en realidad es la falta de calidad de la base, pero casi siempre es la preparación de la piel y el tiempo. El primer truco profesional es la hidratación en capas delgadas. ¿Cómo lo oyen? En capas delgadas. No se trata de ponerse una montaña de crema, sino de aplicar un suero o una crema ligera de absorción rápida. Y bueno, aquí viene la clave de oro, es esperar al menos 3 minutos antes de aplicar el primer o la base. Si aplicas el maquillaje con la crema aún húmeda, los productos se van a mezclar y se cortan y no se adhieren correctamente a la piel. Por esto es que hay que esperar un tiempito, 3 minutos, para que se absorba correctamente. Y el segundo truco para que esto funcione completamente es decirle adiós al exceso de polvo compacto o polvo suelto también. Para sellar, los maquilladores profesionales usan polvo suelto traslúcido y solo lo aplican con una brocha suave en la zona T. ¿Cuál es la zona T? La frente y el tabique de la nariz. Sobre todo esa parte. La zona T suele ser toda la frente y la nariz. Y bueno, que esa suele normalmente ser una de las más grasosas que tenemos las personas con piel grasa o mixta. Y puede ser frente, nariz y bueno, la barbilla también. Incluye en la zona T y debajo de los ojos. Dejen las mejillas libres para que la luz natural le dé un aspecto fresco, hidratado y de piel de porcelana durante todo el día. Inténtenlo y bueno, por supuesto, me cuentan, ya que podemos atenderlos a través del número telefónico 0424-697-7977. Y bueno, por allí también podemos leer sus mensajes al aire o también fuera del aire para luego comunicarnos por allí. Y bueno, el segundo tip de Efecto Glam del día de hoy es pestañas infinitas y con volumen sin usar pestañas postizas. ¿Qué les parece? Vamos a ponernos bellas, ya que les voy a enseñar la técnica de delineado invisible o thin lining, que es el truco guardado a voces de las celebridades para que las pestañas se vean infinitas y tupidas. A mí me encantan unas pestañas espectaculares. Y con una mirada súper abierta, sin tener que pegarse pestañas postizas, ya que muchas, como yo en mi caso, nos ha costado aprender también a utilizar pestañas postizas corridas, por lo menos, que son no son las que son individuales, sino que son todas juntas de una vez. Normalmente nos aplicamos la máscara de pestañas o el rímel solo por arriba. Y ahí está el error. El truco profesional consiste en tomar un lápiz de ojos cremoso, preferiblemente a prueba de agua o waterproof, como quien dice por ahí, en tono negro o marrón oscuro, y delinear con mucho cuidado la línea de agua superior, es decir, justo por debajo de las pestañas de arriba. Esto rellena inmediatamente los huequitos blancos entre pestaña y pestaña, haciendo que la base de la mirada se vea 3 veces más poblada. Luego, al aplicar tu máscara de pestañas, no hagas el movimiento recto hacia arriba, haz el movimiento de zigzag. A mí me ha funcionado y realmente yo la utilizo diariamente, o bueno, cada vez que me maquillo, utilizo la técnica de zigzag, que es maravillosa. Y bueno, desde la raíz hasta las puntas. Esto distribuye el producto uniformemente, separa los pelos para que no se hagan grumos y les da una curva natural que dura intacta toda la tarde. Es un detalle mínimo, pero que transforma la mirada por completo. Y bueno, obviamente, como les digo, estos trucos son espectaculares para que cada uno aprenda a pulir su maquillaje y les vaya fenomenal. Y bueno, amigos, cuando son las 3 y 16 minutos de la tarde, vamos a escuchar excelente música y vamos con Traumas de Beat Acosta.

esto es Beth Acosta con Traumas, cuando son las 3 y 19 minutos de la tarde. Y vamos a continuar con más informaciones del mundo del entretenimiento. Y es que la hija de Chayanne, Isadora Figueroa, confirma causa benéfica tras los devastadores terremotos en Venezuela y Colombia. La artista no solo limitó su mensaje a la condolencia verbal, ya que el impacto de los recientes terremotos que sacudieron el territorio colombiano y venezolano trascendió las fronteras de la región y tocó las fibras del mundo del espectáculo. Diversas figuras públicas expresaron su consternación ante la magnitud de la emergencia humanitaria. Entre todas las voces destacó con fuerza la de Isadora Figueroa, artista e hija del reconocido cantante Chayanne. La joven utilizó sus plataformas públicas para compartir un mensaje de profunda tristeza, apoyo incondicional y esperanza hacia los damnificados de ambas naciones. Con visible conmoción, Figueroa abordó la compleja realidad que enfrentan miles de familias tras los sismos. Es algo horrible lo que está pasando. Mi corazón llora por Colombia, llora por Venezuela. Al final, en este mundo somos todos hermanos y hermanas, y hoy por ti, mañana por mí. Yo creo mucho en eso, que hay que ayudarnos, y creo que el amor es más fuerte que cualquier cosa, afirmó la joven durante su intervención pública con algunos medios de comunicación. Realmente a mí me parece maravilloso que cada una de estas figuras esté apoyando las causas como esta. Realmente la hija de Chayanne, que Chayanne por supuesto debemos recordar que es un artista espectacular y maravilloso que le gusta a cada una de nuestras madres. Yo me muero de risa cada vez que veo en Instagram cuando alguna persona va al concierto de Chayanne, lleva a su madre y le dice que él es su papá, que Chayanne es el padre de toda Latinoamérica. Y de verdad me alegra muchísimo que esté sucediendo esto. Y en otras noticias tenemos un pequeño chismecito, y es que Miguel Ángel Silvestre aviva los rumores de romance con Belinda. Carlota se trae algo más que el estreno, esto se sabe. Un mensaje de cumpleaños, la química que mostraron durante el rodaje y otros gestos entre los actores han vuelto a despertar las especulaciones. Miguel Ángel Silvestre volvió a alimentar los rumores sobre una posible relación con Belinda, después de dedicarle un mensaje especialmente cariñoso por su cumpleaños. El actor español llamó Jigglypuff a la cantante y le escribió: "Qué ganas de verte, por mil momentos juntos", una frase que rápidamente despertó la curiosidad de sus seguidores. Aunque ninguno de los dos han confirmado un romance, el comentario llega después de varios meses compartiendo trabajo en Carlota, la producción de HBO Max, que todavía no tiene fecha oficial de estreno. La cercanía que han mostrado desde el inicio del proyecto ha hecho que sus seguidores se pregunten si la química quedó únicamente frente a las cámaras. A mí me parece bastante complicado poder asumir un romance a base de este comentario, porque realmente pudo haber dicho algo mucho más personal y no lo dijo. Dijo algo más, pudo haber sido de amistad, de romance, pero ustedes saben que a todo el mundo le gusta juntar parejas. Y hablando de parejas, me parece espectacular que bueno que Belinda encuentre el romance nuevamente. Bueno, vamos con un tema fenomenal que es la historia del gran Carlos Vives.

0: Son las 3 con 32 minutos. 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
1: Bueno, amigos, cuando son las 3:41 de la tarde, vieron que sí me iba a confundir. Recuerden que pueden seguirnos a través de nuestras redes sociales vía 97.7 FM, a través de las plataformas digitales y también a través de mi cuenta de Instagram, TikTok personal, arroba Karen de Sousa con K y con M de mamá. Y pasamos a la nueva sección del día de hoy y bueno, de esta semana, que es el top 3 de la tarde, en donde vamos a conversar acerca de todos los, un pequeño ranking que vamos a hacer cada semana sobre como pequeñas polémicas o cosas que llamaron la atención en el mundo del entretenimiento, y hacemos como una valoración entre los top 3 de la tarde. Y resulta que el día de hoy les traigo las rupturas que por supuesto nos rompieron el corazón a nosotros también, y son los divorcios más caros del mundo, así como lo oyen. Y bueno, sobre todo rompieron cuentas bancarias, además de nuestros corazones. Estos son los 3 divorcios más caros de la historia de las celebridades y los magnates. En el puesto número 3 tenemos a Alec y Jocelyn Wildenstein, que fue un divorcio de nada más, nada menos que 3.800 millones de dólares. Y este es el top 3, señores. Imagínense cómo será el número 1. En el tercer lugar nos vamos a finales de los 90 con el magnate del arte Alec Wildenstein, quien se divorció de Jocelyn Wildenstein, conocida mundialmente como la mujer gato por sus cirugías, tras 2 años de una batalla judicial feroz. Por supuesto que va a ser feroz, porque esos millones no son en vano. Obviamente Jocelyn se llevó la friolera de 3.800 millones de dólares. Eso sí, el juez incluyó una cláusula insólita. Tenía prohibido usar el dinero del divorcio para hacerse más cirugías plásticas. Esto de verdad me parece realmente chistoso, porque no puede ser que alguien ponga, el juez ponga como condición que no se haga más cirugías plásticas. ¿Qué te parece? No puede ser. Me parece bastante interesante. En el puesto número 2 tenemos a Bill y Melinda Gates, que fue el divorcio número 2, el cual fue de 76 mil millones de dólares. ¿Qué les parece? Me parece una cantidad exorbitante ya en el top número 2, tan solo para un divorcio, y esto refleja lo mucho que se puede crear un patrimonio estando en un matrimonio, por supuesto. Y bueno, en el puesto número 2 tenemos una de las separaciones más sorpresivas del mundo tecnológico, y es que después de 27 años, wow, 27 años de matrimonio y de construir un imperio juntos, la pareja anunció su separación. Aunque lo manejaron con perfil bajo y en privado, la división de activos y acciones astronómicas traspasó a las manos de Melinda una suma estimada en unos 76 mil millones de dólares, convirtiéndolo en uno de los acuerdos de separación de bienes más masivos de la historia. No puedo creer que esta gente de verdad se haya separado, pero me sorprende muchísimo más la cantidad que dividieron a cada uno. Vamos ahora con un tema y con buena música a esta hora de la tarde, cuando son las 3:44, con Miriam Cruz, Pequeñas Cosas.

Bellas Cosas de Miriam Cruz, esta versión en bachata de ese merengue maravilloso que siempre escuchamos en las fiestas. Cuando son las 3 y 50 minutos de la tarde, volvemos con más de Backstage y nuestra sección del top 3 de la tarde. Y bueno, cerramos con el número 1 del top 3 de los divorcios más caros del mundo, y es obviamente el puesto de honor al divorcio más caro e impactante de la historia del planeta. Es del año 2019 con el fundador de Amazon, Jeff Bezos, y la escritora Mackenzie Scott. Y un datico que le suelta por ahí es que Jeff Bezos ya se casó. Imagínense, se divorció en 2019 y el año pasado, si no me equivoco, se volvió a casar. Y bueno, volvemos con que esta pareja estuvo junta por 25 años, desde mucho antes de que Amazon fuera el gigante que es hoy, y de hecho Mackenzie fue una de las primeras empleadas de la empresa, contadora y pieza clave en los inicios cuando despachaban libros desde un garaje. Y debo decir que Mackenzie fue lo que le dicen la mujer del proceso, ayudó a Jeff Bezos a seguir adelante, y pues cuando ya tenía su industria, pues se divorciaron. ¿Qué podemos decir? El gran problema ocurrió cuando se filtraron unos mensajes de texto bastante acalorados que revelaban que Bezos tenía una relación extramatrimonial con la presentadora de televisión Lauren Sánchez. La bomba estalló en la prensa y la separación fue inevitable. Pero aquí viene el dato millonario. Nunca firmaron un acuerdo prenupcial. ¡Ay, qué gran error con estas personas! Es que piensan que no van a tener progreso nunca, me imagino. Bajo las leyes del estado de Washington, todos los bienes conseguidos durante el matrimonio se dividían en partes iguales. Para evitar una batalla campal en los tribunales que desplomara las acciones de Amazon en la bolsa, llegaron a un acuerdo amigable pero monumental. Mackenzie cedió el control de los votos de sus acciones y el control de medios como el periódico The Washington Post, pero se quedó con el 4% de las acciones totales de Amazon, que para mi parecer, con lo exitosa que es esa empresa, pues es un buen porcentaje si ya no participa allí. En este preciso instante, esa pequeña firma en el papel le otorgó 38.300 millones de dólares. ¿Y saben qué es lo más increíble? Con el paso de los meses, las acciones de Amazon subieron tanto que la fortuna de Mackenzie llegó a rozar los 60 mil millones de dólares, convirtiéndola en una de las mujeres más poderosas del mundo. Además, prometió donar más de la mitad de su fortuna a causas benéficas. Un divorcio histórico que cambió la economía mundial. Y la moraleja del día en Backstage, siempre pero siempre firmen un acuerdo prenupcial antes de dar el sí. Y esto va también de acuerdo con lo que hicieron Georgina y Cristiano Ronaldo recientemente, porque firmaron un acuerdo prenupcial en el que cada quien se queda con lo que genere. Cristiano con lo de Cristiano y Georgina con lo de Georgina. Vamos ahora con un maravilloso tema musical que es Mike Bahía junto a Corina Smith, Encubierto.

Encubierto de Mike Bahía junto a Corina Speed suena por Vía 97.7 FM. Y bueno, lamentablemente llegamos al final de nuestro programa, pero sin antes recordarles que pueden seguirnos a través de nuestras redes sociales Vía 97.7 FM, a través de la web es víafm.com y a través de mis redes sociales personales, arroba Karen de Sousa con K y con M. Y bueno, también les voy a decir que no se pueden perder el programa que es Vía Alterna. Ahorita viene Caterine Araque de 4 de la tarde a 7 de la noche, que nos va a acompañar con las mejores informaciones. Luego venimos con Jacqueline Tortolero, la maravillosa, de 6 de la mañana a 10 de la mañana, el día de mañana, por supuesto, día martes. Y bueno, después de ya que tenemos a Yolbran Toro con A Media Mañana de 10 de la mañana a 12 del mediodía. Y por supuesto, después nos volvemos a encontrar a las 2 de la tarde el día de mañana en Backstage de 2 a 4 de la tarde. Ya saben, no se pueden perder esta nueva programación que traemos para ustedes. Y por supuesto, que sigan disfrutando de nuestra programación, ya que lo hacemos con muchísimo cariño para que ustedes disfruten al máximo cada uno de nuestros programas. Y bueno, que sigan sintonizando diariamente nuestra emisora. Yo me despido acá, Karen de Sosa se despide por el día de hoy, pero ya saben, nos encontramos mañana a las 2 de la tarde y hasta el próximo Backstage. Y vamos a finalizar con este maravilloso tema que es de Mary Tulova featuring Miriam Cruz, Lo Tengo Dominado. Chao, chao.

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1: 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Son las 4:01.

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Y así comenzamos la tarde de hoy, esta vía alterna con buena música y por supuesto preparados para compartir con ustedes buena información a partir de este momento y hasta las 7 de la noche. Quienes trabajaremos para ustedes la tarde de hoy, en la dirección general de la estación estará Jacqueline Tortolero, en la musicalización Osvaldo Navarro, el hombre que habla con la música, en los controles Giancarlos Chique, DJ Boletti, frente al micrófono esta servidora Caterina Araque con el certificado de locución 35.923. 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Así nos preparamos para comenzar. Recuerden que pueden conectar con nosotros desde ya a través de la mensajería y nuestro WhatsApp 0424-697-797. Nuestras coordenadas en redes sociales @vía977fm y también pueden sintonizarnos a través de nuestra página web www.esviafm.com. Avanzamos con música y al regreso venimos con más.

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0: 4:41 minutos de la tarde, ya estamos de regreso en Vía Alterna por Vía 97.7 FM, comenzando la semana con el pie derecho, buena información y siempre la mejor música. Somos tu mejor compañía en el regreso a casa. Recuerden nuestra mensajería a través del 0424-697-797 y también nuestras coordenadas en redes sociales para que conecten con nosotros a través de Instagram, de TikTok y en X, arroba Vía 97.7 FM. Mi cuenta personal, arroba Kate Araque FM, donde gustosamente les estaré esperando. Bueno, por acá vamos a avanzar de inmediato con información y nuestro repaso de titulares de Vía Alterna.
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0: Vamos a avanzar con información nacional. Diosdado Cabello denunció que sectores de la oposición intentan implosionar el proceso de diálogo. El secretario del PSV señaló que la mesa de diálogo terminó su primera reunión con los resultados esperados, con la atención a los afectados por los terremotos y la recuperación del oro. Arturo Peraza asegura que el diálogo es una oportunidad clave para la reinstitucionalización del país. El rector de la UCAP destacó que el actual proceso de negociaciones se diferencia por contar con la administración estadounidense, que actúa como parte directa de los procesos de diálogo. Bernabé Gutiérrez celebra liberación de detenidos políticos y pide extender las medidas hacia la reconciliación nacional. Abrimos comillas, cada venezolano que recupera su libertad es motivo de satisfacción. Para quienes creemos en la democracia, la convivencia y la reconciliación nacional. Así lo informó el secretario general nacional de Acción Democrática y diputado a la Asamblea Nacional. En otros titulares, Luis Parra exige incluir temas sociales y económicos en la agenda de diálogo nacional. El diputado a la Asamblea Nacional recalcó que los compromisos económicos anunciados por Estados Unidos deben cumplirse a los venezolanos con el objetivo de garantizar el beneficio de la nación. Presidenta encargada Delcy Rodríguez anunció el regreso de la Expo Niñas y Niños Productores 2026. Así lo informó, asegurando que a partir de este viernes 21 de agosto iniciará la Expo Niñas y Niños Productores 2026 en el Centro de Convenciones de la Base Aérea Francisco de Miranda en La Carlota, Caracas. A través de una publicación en redes sociales, indicó que el evento funcionará como un espacio para aprender, descubrir, crear y transformar las ideas de la infancia en oportunidades. En más notas, la presidenta Delcy Rodríguez entrega Superabasto Mercal número 200, rehabilitado, y anuncia expansión de la red alimentaria. La mandataria informó que la meta del gobierno es rehabilitar 416 establecimientos antes de finalizar el año, como parte de la estrategia de fortalecimiento de la producción nacional y la seguridad alimentaria del país. Y consulta popular nacional para las juntas de condominio será el 11 de octubre. Así se anunció. En el mismo acto, la presidenta otorgó créditos a 157 condominios de El Paraíso, El Recreo, La Candelaria y La Florida, beneficiando a 68 edificios, 585 propietarios y 2.000 familias. En el mismo orden de ideas, presidenta Rodríguez otorgó también créditos a condominios. En otro portal ratifican justamente esta información para beneficio de estas organizaciones. También destacó en dicho evento, reportó la presidenta Rodríguez, 1046 connacionales que retornan a sus hogares luego de acuerdos de reconciliación. El sábado indicó que 1046 venezolanos que estaban privados de libertad retornaron a sus hogares como parte de los acuerdos alcanzados entre sectores del país en el marco del proceso de reconciliación nacional. Tenemos por acá otros titulares. Este tiene que ver con el canciller Plasencia, que recibió recientemente al embajador español Álvaro Albacete para abordar justamente el intercambio comercial y de cooperación entre ambas naciones. Son las 4:46 minutos de la tarde. Tenemos, por supuesto, mucha más información que compartir con ustedes, pero hagamos una pausa y en breve continuamos con más.

Y continuamos con la información internacional en esta vía alterna. Trump amenaza con bombardear Omán si se interpone en el diálogo con Irán sobre Hormuz. El presidente de Estados Unidos ha pronunciado estas palabras justo al día en que expira el plazo de 60 días contemplado en el memorando de paz firmado entre Teherán y Washington el pasado 17 de junio. León 14 envía mensaje de solidaridad espiritual a las víctimas del sismo en Indonesia. El Papa alienta a las autoridades eclesiales y civiles a continuar brindando asistencia humanitaria y reza por el personal de emergencia dedicado a las labores de recuperación. Así lo indicó el cardenal secretario de Estado del Vaticano, Pietro Parolin. En más información, Trump asegura que hay diálogo con Irán a través de un canal de comunicación extraoficial. El presidente estadounidense confirmó las negociaciones con el cuerpo de la Guardia Revolucionaria Islámica y aseguró a su vez que los ayatolás deberían izar la bandera blanca de la rendición. En Indonesia se eleva a 68 los muertos y a 213 los heridos tras el terremoto de Flores. Alrededor de 4.000 vecinos de la isla de Flores permanecen desplazados, la mayoría en refugios temporales, al tiempo que las autoridades siguen recopilando y verificando los datos sobre las personas evacuadas. Irán dice que el fin del plazo del memorando para negociar con Estados Unidos es irrelevante. El diplomático Ismail Bajaei indicó que la aplicación del acuerdo se encuentra totalmente paralizada por las flagrantes violaciones de Estados Unidos del memorando de entendimiento firmado el pasado 17 de junio. Kosher se reúne con Hamas para impulsar plan de paz en Gaza. El yerno de Donald Trump, que funge como enviado especial de Estados Unidos, insistió en el desarme total del grupo palestino. También sostuvo encuentros con mediadores y el presidente de Egipto. Seguimos con más información. Ministro israelí llama a matar 40 personas al día en Gaza. El titular de Seguridad Nacional, Itamar Ben-Gvir, realizó las declaraciones en un podcast. Hay personas allí que no merecen vivir, no deberían vivir, ni siquiera son personas. Esta frase bastante fuerte, entre comillas. Seguimos con otras informaciones y 12 personas fallecieron en un accidente de autobús en Hungría. El vehículo que transportaba a un grupo de turistas polacos se volcó a una autopista a unos 140 kilómetros de Budapest. La policía indicó que probablemente el conductor se habría quedado dormido en este caso. Seguimos con México y una visa no define a una persona. Así lo declara Sheinbaum sobre la revocación de visados de Estados Unidos. Las declaraciones se producen después de que el portavoz del Departamento de Estado informara de la anulación de más de 175.000 permisos de entrada al país a ciudadanos extranjeros. Y Fuerzas Armadas de Irán afirman que no cederán ante Estados Unidos hasta su derrota. Seguimos a Ecuador y luto en este país. Fallece Stefano Noboa Balbonesi, hijo del presidente y de la primera dama. La noticia fue confirmada por la ministra de Gobierno, quien informó que Lavinia Balbonesi debió ser sometida a una intervención de emergencia debido a una complicación surgida durante su embarazo. Y presidente de Colombia pide a Trump suspensión de aranceles por terremoto. Abelardo de la Espriella agradeció a Trump la ayuda de 26.5 millones de dólares y el envío de los equipos de rescate a propósito del sismo ocurrido la pasada semana. Y activan fase de emergencia en el sur de España por riesgo sísmico. La región de Andalucía habilitó este plan con el fin de atender la situación surgida del temblor de magnitud 5.2 que afectó a ciudades como Málaga y Granada. Son las 4:55 minutos de la tarde, nos vamos con música y en breve continuamos con más de Vía Alterna.

0: Son las 4 con 58 minutos. 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

0: 5:07 de la tarde, esto es Vía Alterna por Vía 97.7 FM. Estamos de regreso, comenzando la semana, como siempre, con buenas noticias, excelente música y, lo que no puede faltar, excelentes recomendaciones en esta Vía Alterna.
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5:12 de la tarde, ya estamos de vuelta en Vía Alterna por Vía 97.7 FM, la radio donde escuchas lo que te gusta porque somos igual que tú. Seguimos por acá con más información, vamos a revisar si tenemos allá algunos titulares en materia tecnológica. Y destaca un simulacro de terremoto 7.5 en Bután que proyecta 3.000 muertos y expone fallas de rescate. El informe fue elaborado por la Sociedad Nacional de Tecnología Sísmica de Nepal junto con autoridades butanesas y una coalición ante desastres con sede en Nueva Delhi. Oye, interesante. También es noticia nanotecnología que está activada contra el cáncer y es que India usará robots microscópicos para tratar el tumor mamario. La eficacia de esta nanotecnología ha sido validada en pruebas de laboratorio utilizando modelos celulares y en ensayos preclínicos con ratones afectados por tumores mamarios. En información deportiva, aquí destaca justamente la UCB y Daniel Sasso, que separan sus caminos en su segunda etapa al mando del tricolor. El técnico abordó lo que fue la segunda estrella del club y también conquistó 5 títulos. Bueno, les cuento un poquito más. UCB FC y el director técnico Daniel Sasso ponen fin a esta segunda etapa como entrenador del tricolor, un segundo periodo que quedará marcado para siempre en la historia de la institución, así lo asegura. Y Deportivo Táchira lidera el torneo clausura y La Guaira saltó a la cima de la acumulada. Ambos equipos ganaron sus respectivos partidos de la jornada 4 en la Liga Fútbol. En más información deportiva, el ex pitcher Tommy John, pionero en cirugía de codos, falleció a los 83 años. Jugó con los Indios de Cleveland en 1963, con los Medias Blancas de Chicago, también con los Dodgers, y tuvo 2 etapas con los Yankees entre el 79 y también en el año 1986. En más información, Cristiano Ronaldo es noticia. Este es probablemente mi último año con el fútbol y quiero dejar un legado espectacular. El delantero de la selección de Portugal y del Al Nassr de Arabia Saudita es el máximo goleador histórico del fútbol con 976 anotaciones. Noel San Vicente inició su cuarto ciclo con el Caracas. El Chita ganó 6 estrellas con los avileños, convirtiéndose en el técnico más laureado de la institución y sumó un total de 8 títulos absolutos en su carrera al sumar 2 más con el Zamora. En otras informaciones, Osvaldo Borges se puso los guantes en los penales y da el bronce a Venezuela en el Conmebol Futsal Sub-17. El 10 de la Vinotinto se colocó la camiseta de portero en la definición desde el punto de penalti y con una atajada clave le dio el bronce a Venezuela en un partido de infarto que terminó 2-2 en el tiempo reglamentario. Y Nashville goleó 4-1 al Inter de Miami y se afianzó en la cima de la MLS. Con un segundo tiempo contundente, Nashville superó al equipo de Lionel Messi y amplió su ventaja en la conferencia este. El venezolano Telasco Segovia marcó para el conjunto de la Florida. Bueno, buenas noticias. Novak Djokovic fue eliminado en Cincinnati. Jóvenes como Tirante, Landaluce, Vallejo y Ealan brillan. El serbio, afectado por molestias físicas y el calor, cayó ante Thiago Tirante en segunda ronda. La jornada, marcada por lluvias, dejó además triunfos destacados de la nueva generación masculina y el avance de Alessandra Eala en el cuadro femenino. Cerramos con la Vinotinto Sub-17, que busca la medalla de bronce frente a Paraguay en el sudamericano. Son las 5:16 de la tarde. Hagamos una pausa y en breve continuamos con más titulares. La tarde de hoy, lunes de actualidad en esta Vía Alterna.

0: Ah, obrigado.
1: Cinco con 22 minutos de la tarde, esto es Vía Alterna por Vía 97.7 FM y seguimos con más titulares la tarde de hoy, esta vez en materia de entretenimiento. Bad Bunny cierra su gira mundial con 2 conciertos en su Puerto Rico natal. Los conciertos serán el 22 y 23 de agosto en el estadio Irán Beer Town en San Juan y la venta de boletos comenzará este miércoles a través de una página, siendo de modo digital y no presencial como en anteriores ocasiones. Cerramos en casa, fue el mensaje de redes sociales de Move Concert, compañía productora de los espectáculos, junto con Noah Sad Presents, sobre una imagen en la que aparecen todas las paradas de la gira, las famosas sillas y la bandera de Puerto Rico. En más titulares, Anne Hathaway, Jonas Brothers y Dwayne Johnson consagran su legado como leyendas de Disney. Este premio, dedicado a artistas y personalidades que han dejado huella en la franquicia, reconoció la trayectoria de 3 personalidades que han participado en grandes proyectos de la Casa del Ratón. La estrella estadounidense Anne Hathaway, los músicos Jonas Brothers y el actor Dwayne Johnson consagraron este domingo este legado. Este premio, dedicado a artistas y personalidades que han dejado huella, reconoció la trayectoria de una Hathaway que subió emocionada al escenario para agradecer a sus fanáticos de 3 décadas de trayectoria ante miles de seguidores que se vieron el evento en vivo en la ciudad californiana de Anaheim. En otros titulares, más de 100 figuras latinas recaudan fondos en Miami en concierto por Venezuela y Colombia. Entre las sorpresas se destacó la aparición en el escenario de Camilo y Evaluna y Yandel, cuyos nombres no estaban incluidos en el cartel y provocaron intensos gritos de la audiencia, que superó las 15.000 personas a este evento. Más de un centenar de artistas y personalidades latinas, encabezados por Marc Anthony, Chayanne, Olga Tañón, Luis Fonsi y Feid, unieron sus voces este domingo en Miami para recaudar fondos para las víctimas de los terremotos que han dejado más de 6.300 muertos en Venezuela y al menos 250 en Colombia. La apertura de la noche estuvo a cargo del legendario conductor Don Francisco, el padre de los teletones latinoamericanos, quien recordó que ante una tragedia tan grande, toda ayuda es bienvenida, hasta la más pequeña. Y Leonardo Villalobos suma a la pantalla estelar de Globovisión con un nuevo programa en vivo, siendo noticia también. Destaca la actriz Hayden Panettiere, quien es protagonista de Scream y lamentablemente falleció a los 36 años. El padre de la

artista no ha informado de las causas de este fallecimiento. Pidió además la privacidad mientras su familia se toma un tiempo para asimilar esta pérdida inimaginable. Bueno, la actriz, modelo y cantante fue muy conocida por sus papeles en la saga de cine de terror Scream. Ella falleció a los 36 años y se informó a través de la cadena ABC, a través de su representante. Y Gilberto Correa se recupera satisfactoriamente tras cirugía de reemplazo de cadera en Caracas. Su representante legal confirmó que el procedimiento se desarrolló sin complicaciones y bajo la atención de un equipo médico especializado. También es noticia el lamentable fallecimiento del actor James Bond y Doctor Who. Era conocido por interpretar al mayor Hugh Hentropok, portador de las medallas en la ceremonia final de Star Wars Episodio 4, Una Nueva Esperanza. Su nombre, Nick Joseph, y esta información se difundió también el fin de semana durante o a través de las redes sociales. Cerramos con esta otra información acerca del rescate de... Rescatan a ex reina de belleza filipina y cinco rusas en una red de trata, información que también se ha hecho viral en las redes sociales. Vamos a revisar esos días internacionales y mundiales. Hoy, 17 de agosto, estamos conmemorando el Día Mundial del Peatón, una celebración que se remonta al año 1897, cuando ocurrió el primer accidente de tráfico que dejó una víctima peatonal. El caso ocurrió en Londres, Inglaterra, y la joven se llamaba Bridget Driscoll. Ella fue arrollada por un coche, pereciendo en el acto. El objetivo de este día es difundir la cultura vial del peatón, promover los espacios adecuados para esta forma de moverse en las ciudades y recordar las obligaciones que implica la movilidad a pie. También destaca hoy el Día Internacional de la Enfermedad de Coats. Se trata de una afección que genera una pérdida progresiva de la visión, especialmente en niños y jóvenes, y hoy justamente se está conmemorando este Día Internacional con el fin de concienciar y sensibilizar a la ciudadanía acerca de esta patología rara. Asimismo, brindar apoyo a pacientes y sus familiares. Seguimos en la Semana del Agua y Semana Mundial de la Lactancia y cerramos con la frase de la tarde. Esta vez es de Napoleón Hill y dice así: no esperes, el momento nunca será el adecuado. Así que da el paso el día de hoy. Eso lo agrego yo. Lo dijo Napoleón Hill y yo lo comparto con ustedes en esta vía alterna. Nos vamos con música y al regreso venimos con más.

0: Son las 5 con 33 minutos. 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

5:42 de la tarde. Recuerden que pueden sintonizarnos a través de nuestra web www.esviafm.com. Nosotros con muchísimo gusto estaremos por acá, bueno, esperando sus mensajes también a través de del 0424-697-797 y de nuestras redes sociales, porque estamos en Instagram, también estamos en TikTok y por supuesto en la red social X como @vía977fm. Y por supuesto les dejo mi cuenta personal por si quieren conectar con esta servidora, lo pueden hacer en @catearaquefm. Y vamos ahora sí a revisar las tendencias en la red social X, destacando 14 bolívares. ¿Y por qué es tendencia? Porque pues anunciaron las nuevas tarifas aprobadas por el Banco Central de Venezuela para distintas comisiones bancarias. Comisión por pago móvil desde 14 bolívares y 0,39% a 2% según la transacción. También comisión por pago móvil fallido, 14 bolívares. Comisión por tarjeta de crédito entre 3 y 5% y mantenimiento del punto máximo por 23.771 bolívares. Eso está por allí publicado en redes sociales, así que pueden acceder a toda esta información. También destaca la etiqueta Hayden Leslie Panettiere, actriz, cantante y modelo estadounidense, conocida por sus participaciones en Héroes, Scream y Nashville. Y como les decía en los titulares de la tarde, es tendencia porque informan de su fallecimiento a los 36 años de edad. Hace 3 meses habló públicamente de abusos en la industria del entretenimiento y de cómo a sus 18 años fue manipulada para que un hombre pues muy famoso se metiera pues en su espacio y pues abusara de ella. Bueno, y ahora surge este deceso, pues por supuesto que hay muchísimos comentarios encontrados en cuanto a esta noticia. También la etiqueta Carolina Perpetuo es tendencia porque respondió a comentarios emitidos sobre ella en el diario o en el programa Meridiano. Que alguien me llame dinosaurio a mí me tiene absolutamente sin cuidado, así lo dijo la actriz venezolana. Destaca también en este mismo orden de ideas, por allí justamente está un video que se ha viralizado, donde se puede ver a comentaristas de esta estación televisiva pues haciendo referencia a la actriz. Aquí abrimos comillas, dicen: los dinosaurios ya pasaron a la historia y por supuesto la jubilación ya está en camino. También Río Guaire se mantiene en tendencia por los fuertes aguaceros, lluvias que provocaron su desbordamiento. Y por supuesto esto se hizo viral, así como la etiqueta La Vega, que todavía se mantiene en tendencia, sector de Caracas, por las fuertes lluvias que generaron destrozos y el lamentable fallecimiento de 2 jóvenes que fueron arrastrados o arrastradas por la corriente. También destaca el hashtag Daniel Lara Farías, es tendencia por su polémica respuesta a kilómetros. Yo no soy hermano tuyo, dijo, en referencia pues a un video. También destaca el hashtag Damasco, por quienes hablan de las enormes colas que se han generado en varias de sus tiendas debido a su nueva promoción de crédito, donde las personas pueden adquirir electrodomésticos con 0% de inicial y quedar pagando en cuotas dicho artículo. Y por supuesto esto se ha viralizado. También Joshua Baez, prospecto dominicano-estadounidense, es tendencia porque consiguió el mejor debut en la historia de la MLB, 3 cuadrangulares en sus primeros 3 turnos al bate. Bueno, excelente. Ya son las 5:46 de la tarde. Vamos con música y en breve continuamos con más de Vía Alterna.

0: 5:49 de la tarde. Les recuerdo que pueden conectar con nosotros a través del 0424-697-977. Y vamos a revisar por acá justamente la información del tránsito que Herbert nos compartió un poquito más temprano, confirmando que, bueno, reina total normalidad a esta hora, bajando desde la ciudad capital y subiendo en ambos sentidos. Nos decía, la altura del distribuidor metropolitano fluye, también la Gran Mariscal sin novedad, y el túnel, la primera mitad sentido Aguarena, se mantiene sin electricidad. Aquí lo confirmaba, bajando. Por aquí también hacían referencia a una inestabilidad de energía eléctrica y sectores que se encontraban en Guarenas específicamente sin electricidad. Por acá dice Villas del Este, bueno, no estoy segura si es en Guatire. Llevaban para las 4:54, ya 4 horas sin energía eléctrica. Miren, y bueno, justamente avanzando ya con otras informaciones hoy lunes de actualidad, de acuerdo con el portal La Patilla, ellos aseguran que vuelve a Venezuela la campaña benéfica Teletón para apoyar a los afectados del doble sismo. El Teletón Unidos por Venezuela se celebrará el próximo 17 de octubre para recaudar fondos de apoyo a las comunidades afectadas por el doble terremoto de magnitud 7.2 y 7.5 el pasado 24 de junio. Así se anunció hoy lunes a través del canal privado Venevisión, quien es el organizador de esta iniciativa. Este Teletón ha sido diseñado con un doble propósito: homenajear el esfuerzo colectivo y la resiliencia en las zonas más impactadas y servir como una plataforma para seguir recaudando los fondos necesarios que garanticen que la ayuda social no cese en las comunidades afectadas. Así lo aseguró a través de una rueda de prensa. Este espacio, cuyo formato no se organiza en el país desde los años 2000, tendrá una programación continua que combinará transmisión en vivo, cobertura radial y tendrá la participación especial del Sistema Nacional de Orquestas y Coros Juveniles e Infantiles de Venezuela. La nota subraya que todos los donativos nacionales e internacionales se canalizarán íntegramente a través de la plataforma de United Way Worldwide y su brazo ejecutor en el país, Dividendo Voluntario para la Comunidad, institución de la cual Venevisión es miembro activo. La firma Global Ernst & Young se encargará de lo que es la auditoría para respaldar la transparencia y trazabilidad en la gestión de las donaciones, así lo señaló el canal nacional. El doble terremoto del pasado 24 de junio ha dejado al menos 6.301 personas fallecidas, casi 18.000 damnificados, también 856 edificios afectados y 190 colapsados, según datos oficiales. El Banco Mundial estima en 19.600 millones de dólares los daños físicos directos por los terremotos del pasado 24 de junio y advirtió recientemente que una reconstrucción lenta podría frenar la recuperación económica de Venezuela durante las próximas décadas. Así que bueno, esta iniciativa ya se está impulsando, visibilizando, así que además tiene fecha, 17 de octubre se estará desarrollando justamente este Teletón luego de 26 años. Son las 5:53 de la tarde, seguimos con más música y en breve continuamos con más de Vía Alterna.
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0: Son las 6:03.
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hijo, refugiarse como un niño en los brazos de la soledad. Regresar sin ella es tan delirante, tan nocivo, tan frustrante.

0: 6:13 de la tarde, estamos de regreso en Vía Alterna por Vía 97.7 FM, la radio donde escuchas lo que te gusta porque somos igual que tú. Recuerden que estaremos acompañándoles hasta las 7 de la noche con buena música y siempre buena información. Por supuesto que sí, además por acá vamos a establecer contacto en breve con mi estimado José Ramón Guzmán, la gente del deporte, para hablar de deporte, por supuesto que sí, ese tema que tanto nos gusta, que nos apasiona, y conocer, bueno, cuáles son esas novedades para esta semana, información también que viene de estos días recientes. Eso lo haremos en breve, pero como siempre, antes de ello, les voy a compartir, como ya es costumbre, excelentes recomendaciones, porque llegó el momento de
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0: Así es, la gente del deporte, José Ramón Guzmán. Bueno, para comenzar la semana bien informados. Feliz inicio de semana, José, ¿cómo estás?
3: Hola, Caterina, feliz inicio de semana para ti también. Feliz inicio para toda esta gran audiencia que tarde a tarde está en sintonía de Vía Alterna. Muy bien por acá. ¿Y ustedes cómo están en los estudios?
0: Oye, muy bien. La verdad que sí. Bueno, una semana con buenas vibras, haciendo lo mejor posible para sacar el máximo provecho de cada uno de estos días que viene, y siempre en momento presente y, por supuesto, ávidos de buena información deportiva.
3: Buenísimo. Vamos entonces nosotros arrancar con los titulares de la prensa, portal web líder en deportes. Michael García regresa con los Reales de Kansas City. El antesalista venezolano se perdió casi 2 meses de actividad por una distensión muscular en la mano izquierda sufrida el 22 de junio. Bueno, mientras estaba fuera del terreno, estaba como streaming, estaba como youtuber. Michael García, el parrendero, como le decía, el de la sabana, ahora le dicen el villano. En otros titulares, el Real Madrid no se ha retirado del mercado. Hay que decir también que el Barcelona pudo hacerse con Rodri. Equipazo del Barcelona para este torneo. Increíble, de verdad, lo que va a hacer este o esta Liga Española. Estos dos equipos nuevamente a la pugna. Creo que no hay otro. Real Madrid y Barcelona, Kylian Mbappé encabezando a Real Madrid con Vinicius Junior, y bueno, todas esas constelaciones de estrellas que tienen ambos equipos. Por otra parte, Lamine Yamal ahora con estos jugadores, wow, vamos a ver un tremendo espectáculo, por lo menos los partidos de ambos equipos en esta liga llamada la Liga de las Estrellas. Más informaciones tenemos por acá, claro que sí, decirles que Luis Arraez, líder base de la Liga Nacional con un promedio de 315 por encima de Omar, por acá, del venezolano, y del dominicano, de Gabriel Moreno, por encima de Gabriel, y por encima de Otto, el dominicano, así que bueno, vamos a ver cómo termina todo esto cuando falta poco menos de mes y medio de temporada y Luis Arraez aprieta como siempre en estos últimos meses. Seguimos por acá revisando. Rafinha sería el primer capitán del Barcelona. El delantero brasileño llevaría el brazalete a lo largo de toda la temporada, incluso cuando De Jong regrese de su lesión. También hablan de Cristiano Ronaldo. Parece tener claro su futuro con 41 años. En su último año de contrato con el Al Nassr, el atacante señaló que este sea probablemente la última temporada en su carrera. Vamos a ver qué pasa con Cristiano, 41 años de edad, pero sigue al máximo nivel. Quizás no el de otros años, quizás el rendimiento haya bajado un poco por la Liga Árabe. Muchos dicen que la Liga Árabe es de menor rendimiento que muchas ligas, a pesar de la cantidad de dinero que se mueve. Por supuesto que sí, si la comparamos con las ligas europeas, donde está el super nivel de esos jugadores españoles, de Países Bajos, en Inglaterra, todavía está muy, pero muy lejos. No sé si pudiera estar a nivel o mejor que la Major League Soccer, donde está Lionel Messi. En otras informaciones tenemos por acá que felicitar al equipo de Santa Cruz. El equipo de Santa Cruz se coronó campeón este fin de semana de un concentrado de béisbol categoría preparatorio. Así que vayan las felicitaciones para la Escuela de Béisbol Santa Cruz, acá en Guatire, lo que fue un concentrado final que estuvo muy, pero muy emocionante el fin de semana, y se llevó a cabo en el estadio Miguel Ángel Rosas del barrio. Así que, bueno, estuvimos pendientes y estaremos pendientes de todo lo que pueda pasar ahora que viene el de iniciación esta semana en Valle Arriba. Vamos a estar pendientes de este concentrado que tiene previsto arrancar el día jueves. Vamos a estar muy, pero muy pendientes también de este concentrado del béisbol menor, de las futuras estrellas de Guatire, en este caso de la Liga de Zamora. El Chita San Vicente, noticia que ayer causó revuelo en el fútbol nacional. El Chita vuelve con los Rojos del Ávila. El Caracas Fútbol Club hoy fue su primera práctica, hoy dio sus primeras declaraciones. El Chita señalaba que, bueno, viene como siempre, ¿no?, con mucha disciplina y enfocado. Muy criticado el Chita por el exceso de disciplina, dicen algunos jugadores. Sin embargo, los resultados están, casi 6 estrellas con el Caracas, estrellas también con el Zamora, y bueno, ha sido uno de los buenos técnicos que hemos podido ver acá en Venezuela. Todo el respeto posible, se lo ha ganado a punta de victoria el Chita San Vicente. Si bien este Caracas no es el mismo de aquella época, ¿no?, cuando sí podía tener estrellas y figuras. Ahora ustedes saben que es un equipo vendedor o importador de figuras. El Caracas desarrolla y vende. Es un negocio que se ve en todos lados del mundo. En Brasil pasa, acá en Venezuela no escapa, ¿no? Lo que es la venta, y quizás afecta un poco nuestra FUCBET Junior, que, o la FUCBET de mayores, que se ha visto con bastante progreso. Lo vivimos en la Libertadores, lo vivimos en la Suramericana. Varios equipos han subido al nivel, no podemos decir que todos, pero sí hemos visto una Guaira, una UCB, un Carabobo, un Puerto Cabello, un Táchira también, dejando buen sabor de boca a nivel internacional. En béisbol tenemos una mala noticia, ayer falleció Tommy John a los 83 años. Este lanzador o ex lanzador fue el primero al cual le realizaron una operación de reemplazo de ligamento en el codo. Luego de él para acá comenzaron a salvar de muchas carreras, ¿no? Empezando por la de él, era una lesión con la cual los lanzadores se retiraban. Luego de esa operación, de ese intento con él, que fue positivo, bueno, se han visto muchas operaciones, se han visto muchos lanzadores regresar en mejor forma, se han visto muchos lanzadores quizás regresar no con tan buena forma. Es una operación delicada, el ligamento del codo, y bueno, ahí lamentablemente el día de ayer, de acuerdo a Sports Illustrated, una revista especializada en deportes en los Estados Unidos, señalaba que Tommy John había presentado recientemente problemas de salud relacionados a un cáncer de vejiga. Así que paz a sus restos, a este señor Tommy John. Vamos cerrando ya, 6:22, Jamal Musiala, el jugador del Bayern de Múnich, se desmayó este fin de semana. Al parecer no fue nada grave, pero las imágenes preocuparon al momento que sucedió y que empezaron a rodar en redes sociales la preocupación, por supuesto, por todos estos infartos que han venido ocurriendo a estos deportistas, sobre todo en el fútbol, problemas cardíacos que han presentado y no se sabían, y bueno, lamentablemente han fallecido varios. Sin embargo, bueno, gracias a Dios, el reporte médico para Musiala es positivo, que fueron mareos, que según fue fatiga también por el calor, y que gracias a Dios está ya activo. Con esta información nosotros vamos cerrando. Ya recordamos que Rodri ya negociado, ¿no?, de el Manchester City, llegaron a un buen puerto y estará acompañando a Yamal. Rodri, campeón del mundo con España, compañero de Yamal, bueno, ahora estará con el club catalán. Ahora sí, con esta información cerramos nuestro resumen por el día de hoy, invitándoles a seguir en sintonía ya en la recta final de Vía Alterna. ¿No es así, Caterine?
0: Así es, mi estimado José, que tengas una bonita semana y nos reencontramos el día miércoles en esta Vía Alterna con más información deportiva. Son las 6:26, hacemos la pausa con música, como nos gusta. Lo hacemos además con Juan Luis Guerra y Burbujas de Amor, sonando a través del dial 97.7 FM.

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1: 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Y seguimos con música a esta hora en esta vía alterna.

Y así llegamos al final del día de hoy de esta vía alterna. 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Les recuerdo también que estuvimos bajo la dirección de Jacqueline Tortolero. En la musicalización de la estación estuvo Osvaldo Navarro, en los controles Giancarlos Chique, y frente al micrófono esta servidora Caterina Araque, con el certificado de locución 35.923. Que tengan una feliz noche, un descanso reparador, y nos reencontramos en esta vía alterna.

las 7 y un minuto. 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

0: récord. Solo medio bolsillo, muchachos. Este es el estreno mundial de quizás The Remix, Tony Dice, con el señor Ken White. Demasiado de mucho rating, mucho talento junto. Tony Dice, con el señor Ken White. Los vaqueros.
1: Son las 8 y un minuto. www.viafm.com.be fm.com.be. 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